0: Son las 10 en punto. La triple A te da la hora.
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0: Bueno, un momento. ¿Qué es lo que está pasando aquí? Yo estoy oyendo los trombones desafinados. Allá el maestro Calilla con el bajo. El de clarinete. Los hermanos Benítez también están borrachos. Bueno, pero yo no podemos meter un trago. Entonces, ¿qué es lo que pasa?
1: ¿Lo que pasa?
0: Sí.
1: Lo que pasa.

0: Che, le voy a poner un plomo a mi comadre divorciado.
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2: Son las 10:30.

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0: Son las 5 con 32 minutos. 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
2: Muy buenos días. La recolección cafetera de final de año en la Sierra Nevada de Santa Marta enfrenta una creciente preocupación debido a una combinación de crisis de seguridad, variabilidad climática y escasez de mano de obra. La intranquilidad institucional en municipios de Magdalena como Ciénaga, Santa Marta Distrito, Fundación y Aracataca resaltan el temor a pérdidas millonarias. Sara Illich Díaz Granados, directora ejecutiva del Comité Cafetero del Departamento, explica la coyuntura.
3: Realmente estamos preocupados con la falta de recolectores que hay en la sierra. Se estima que van a ser necesarios 14.000 recolectores que hoy en día no están llegando a las fincas, y los pocos que habían llegado se han estado regresando. Estamos trabajando sobre revisar puntualmente la recolección. Queremos hacer énfasis en que vamos a hacer todo lo posible porque la cosecha no se pierda, porque si se va a extender y que digamos que se va a recolectar en un periodo más largo, pues así se haga, pero que se disponga de los recolectores, que es lo que tanto se está necesitando.
2: Además, las fuertes lluvias han provocado desbordamientos de quebradas y derrumbes en diferentes puntos de la zona rural, golpeando especialmente a las familias que dependen de la cosecha cafetera. Para todos nuestros oyentes, un feliz día.
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5: Bienvenidos, aquí estamos con las informaciones. Les saludamos a André Felipe Daza, RUC Trinidad Mendoza. Yo soy Evelyn José Fuentes Ortega.
0: Estos son los titulares de las principales noticias en el informativo.
5: Jornada de movilizaciones se desarrolla hoy en diferentes regiones de Colombia, convocado por sectores de la oposición, el Partido Pacto Histórico, organizaciones sindicales y movimientos sociales.
6: Ayer, hombres armados asaltaron comunidades rurales de Fonseca y desataron pánico durante una graduación.
5: Alcaldía de Valledupar declaró alerta amarilla preventiva en el municipio y su corregimiento ante las lluvias, las tormentas eléctricas y las crecientes súbitas reportadas en los ríos de la región.
6: El ministro de Vivienda anuncia herramienta para destrabar proyectos de agua en La Guajira.
5: Con plantón frente a la alcaldía, docentes de San Juan del Cesar se suman a la movilización nacional de hoy, 14 de octubre.
6: Procurador propone ruta de finalización para cumplir compromisos con el pueblo huayú.
5: Oficina de Gestión del Riesgo de Desastre de San Juan del Cesar en alerta por eventuales crecientes de los ríos por los más recientes aguaceros caídos sobre esta región.
6: Enjambres de abejas africanas dejaron personas y animales afectados en Guayacanal, Barrancas.
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0: La Oficina de Gestión del Riesgo de Desastre de San Juan del Cesar está en alerta por eventuales crecientes de los ríos por los más recientes aguaceros caídos sobre esta región. El monitoreo es permanente y en cada zona hay brigadistas que en tiempo real evalúan el comportamiento de todos los afluentes. Por el momento, el río Cesar y el río de Cañaverales mantienen niveles bajos, han reportado habitantes de estos sectores.
1: La gobernación de La Guajira realizó un consejo de seguridad departamental con la fuerza pública y otras instituciones para coordinar el acompañamiento a las movilizaciones de hoy 14 de octubre. La jornada está buscando garantizar pues la prevención, la convivencia y el diálogo, así como el respeto por los derechos humanos, así también como para atender posibles afectaciones a la movilidad y a los servicios esenciales.
0: Sobre la jornada de hoy en el departamento de La Guajira, el doctor Misael Velázquez Granadillo, secretario de Gobierno. Doctor, muy buenos días, ¿cómo está usted?
2: Muy buenos días, Evelyn. Muy especial para ti, la vasta audiencia, todo el departamento de La Guajira, agradecido con Dios por este nuevo día.
0: ¿Qué se espera de estas movilizaciones en el departamento, doctor?
2: Bueno, lo primero, ayer tuvimos un consejo de seguridad donde se dejó establecido un puesto de mando unificado de manera permanente a raíz de las manifestaciones que tienen previsto hoy en el país. Nuestra intención es garantizar con el compromiso institucional el derecho a la manifestación pacífica, haciendo esa claridad. Es un derecho que tenemos todos los colombianos de manifestarnos, pero eso sí, en el marco de la ley, el respeto y que no exista ningún abuso de la protesta. Me refiero a situaciones que puedan ir acompañados de violencia, de alteración del orden público, de bloqueos de vías o prolongación superlativa de cierres en sitios que necesitan atención, y también teniendo en cuenta el nuevo decreto ya firmado por el presidente que tiene en cuenta que modificó la directiva 003, donde se dan unas aclaraciones y participación de la fuerza pública y eso sí también el acompañamiento y garantía a la manifestación pública.
0: Sí, doctor, ¿ha leído algo del decreto? Ese es el 1525, firmado por el presidente de la República, que regula la protesta social. ¿Los alcances de este decreto, si lo ha leído en su totalidad?
2: Sí, claro, y estábamos... También tenemos que decir que nosotros hicimos unas observaciones en el momento de la elaboración del decreto, contando con la experiencia que tuvimos con la unidad de diálogo durante este proceso de participación y construcción del decreto. Como lo decía, presentamos unas observaciones que fueron acogidas en el caso del enfoque diferencial y territorial, la protección de la infraestructura social e institucional para la infancia y también las infraestructuras críticas y energéticas, porque aquí se presentaban bloqueos, por ejemplo, en el tema de Ballena, que suministra el gas a Colombia, por decirlo así. También cuando se presentaban los bloqueos en el ICBF y no se permitía la atención, por ejemplo, de los defensores de familia, se habían denuncias de violencia intrafamiliar. También se acogió el tema de los corredores solidarios y servicios esenciales, porque aquí hubo casos que no dejaban inclusive pasar las ambulancias. Alguna vez no dejaron pasar un féretro que venían y las familiares esperando. Entonces, estas fueron acogidas por este decreto que fue firmado ayer por el señor presidente, el decreto 1525, el 13 de octubre del 2026. Y bueno, yo creo que también han servido las sugerencias que hizo la unidad de diálogo, que fueron acogidas. Esperamos que en virtud a este decreto no se llegue ni se abuse de la protesta, porque ya hay medidas que serán tomadas de manera inmediata, como debió de haberse hecho. Porque si bien es cierto, la gente tiene derecho a manifestarse, pero ese no es un derecho absoluto. Este derecho llega hasta cuando no afecte a las demás personas. Entonces, estamos ahí atentos. Creemos en el departamento de La Guajira, gracias a Dios, este tipo de manifestaciones, cuando se han hecho en el marco del respeto, con las exigencias que tienen todas las personas a pronunciarse, y ese será el acompañamiento en el día de hoy.
0: Correcto. Doctor, para aclarar, aquí no hay paro, aquí simplemente hay algunas marchas y otras...

0: en otros puntos como en San Juan, plantones frente a la alcaldía municipal, pero bloqueo
1: sí,
0: así.
1: Aquí se ha hablado desde concentraciones. Concentraciones. Ayer se había hablado
0: concentraciones.
1: En Villanueva, San Juan, Rihuacha y Maicao. Particularmente dentro del puesto de mando unificado no se habían hablado de otros municipios, pero yo he visto en las redes, creo que en el municipio de Fonseca también se pretende hacer alguna concentración. Claro. Pero bueno, se tiene todo el derecho, la policía va a estar atenta y acompañando, guardando las distancias y garantizando el derecho a la gente a pronunciarse. Pero hasta ahora lo que se tiene información son concentraciones. Aquí así no es. Va a haber bloqueo de vía, aquí no se habla de paro, no se habla de esto, sino simplemente ejercer un derecho a protestar pacíficamente sobre las exigencias que consideran las personas que lideran este tipo de manifestaciones.
2: Doctor, ¿cuáles serían las recomendaciones que usted le envía a esas, bueno, a esas diferentes agremaciones que hoy están en pie de lucha por lo que ellos consideran que tienen derecho para manifestarse?
1: Bueno, primero que tienen todas las garantías, el derecho a la protesta pacífica, eso está consignado en nuestra Constitución, y decirle a los que no estén de acuerdo con esa manifestación pacífica, porque a veces son personas que ni siquiera son los que lideran estas manifestaciones, que acuden a hechos de violencia o situaciones de alterar el orden público, decirle que también está la autoridad para no permitirlo, porque una cosa es la manifestación pacífica y la otra es la que genere inconveniente a la convivencia social, al orden público y obviamente también que genere daños y perjuicios a los demás ciudadanos. Entonces, nuestra invitación es que se pueden manifestar de manera pacífica, que tendrán todas las garantías y que, bueno, que este es un derecho fundamental que se tiene sin abusarlo y mientras este sea de manera pacífica.
0: Doctor Misael Velázquez, muchas gracias. Que esté muy bien.
1: A ustedes, un abrazo.
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0: Las instituciones educativas del municipio de San Juan del César no tendrán actividades académicas hoy miércoles por la movilización nacional que adelantarán distintas organizaciones sociales. En San Juan habrá un plantón frente a la alcaldía municipal de 8 a 10 de la mañana. Así nos lo confirma a esta hora el expresidente de Asodegua, profesor docente Milad Estrada. Profesor, buenos días. ¿Cómo está usted?
6: Muy buenos días, Evelyn, a usted, a su mesa de trabajo y a su fiel y amable audiencia a esta hora de la mañana. Usted lo ha dicho, Evelyn, atendiendo la circular 62 emanada de la Federación Colombiana de Trabajadores de la Educación FECODE y la resolución número 14 de ASODEGUA de su Junta Directiva Departamental, hoy, 14 de octubre, se estarán desarrollando movilizaciones con toma a las capitales. Habrá una movilización, una gran movilización se espera que se desarrolle en Riohacha el día de hoy, en la mañana de hoy, y usted lo ha confirmado, en los municipios donde funcionan las diferentes subdirectivas de nuestra filial central ASODEGUA, se estarán desarrollando plantones frente a las alcaldías municipales.
0: Perfecto. Hablemos ahora de este documento firmado ayer, decreto, que tiene la finalidad de regular las protestas sociales en el país. Hablo del decreto, y usted debe estar conociéndolo ya, el 1525, firmado por el presidente Abelardo de la Espía. Si lo ha leído, ¿cuáles son las observaciones que le hacen desde ASODEGUA, desde el sindicalismo guajiro?
6: Bueno, la mayor preocupación, Evelyn, de la emanación de este decreto 1525, fechado el día de ayer, es que a partir de aquí, con este documento, se lleve a cabo la criminalización de la protesta social en Colombia. Este puede ser el preludio, Evelyn y amables oyentes, de lo que se busca y que ya está en trámite a nivel del Congreso de la República, porque fue presentado el Estatuto Antiterrorismo. O sea, que se tome como una acción terrorista, entre comillas, una manifestación social, una protesta social, es nuestra gran preocupación. Y que al criminalizar la protesta social se lleven por delante los derechos de la libre asociación, los derechos a la protesta, que ya lo dijo nuestro querido Misael Velázquez, está contemplado en la Constitución Política Nacional. Las manifestaciones de FECODE, de sus 34 filiales y de los gremios que aglutinan a los trabajadores, tanto del Estado como trabajadores privados en el país, siempre se han dado bajo el precepto del respeto por el otro y del respeto a las normas constitucionales.
0: Profesor, pero permítame, en este punto, permítame, porque hay que reconocer también que muchas protestas derivaron en violencia y se vieron hombres, personas armadas, violentando y destruyendo bienes públicos. Y eso se le salía de la mano a ustedes como agremiación que convocaban las protestas y al propio gobierno que no podía actuar con la fuerza pública.
6: Así es. Así es, pero se ha demostrado también sistemáticamente que las protestas ciudadanas legítimas han sido infiltradas en más de una oportunidad por personas desadaptadas o incluso, ojo con esto, y no solo pasa en Colombia. En Francia acaban de publicar que protestas sociales en Francia han sido infiltradas por el mismo aparato del Estado para deslegitimar las protestas. Eso mismo pasa en Colombia y ha pasado. ¿Qué nos preocupa? Que con este documento emanado por el gobierno nacional y firmado con la rúbrica del presidente de la Patria Milagro, se utilicen terceros para, de algún modo, justificar la criminalización de la protesta justa y pacífica de los trabajadores colombianos.
0: Profesor Milán, muchas gracias, que esté muy bien. Estaremos entonces mirando cómo
6: muchas
0: se desarrolla.
6: Gracias a usted, mi querido Evelyn.
0: Que esté muy bien. En San Juan, a partir de las 8 de la mañana y hasta las 10, ¿no? Frente a la alcaldía. Bien, el profesor Milán Estrada es presidente de la Asociación de Educadores del Departamento de La Guajira, ASODEGUA.
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2: Vamos a conocer a las 6:22 minutos de la mañana lo que está pasando en Fonseca. Nos los comenta Alex Freile. Buenos días, Alex.
7: Buenos días. Magisterio de Fonseca se une hoy al llamado de paro nacional convocado por las centrales obreras. FECODE y ASODEGUA respaldan esta convocatoria. Escuchemos a Uraneli Daza, fiscal de FECODE.
8: Te llamaron plaga. Te quieren sin empleo. Quieren privatizar tu colegio y no saldrás a la movilización.
9: Maestra, maestro, está en juego tu trabajo, está en juego tu sustento y el de tu familia, está en juego tu dignidad. Este 14 de octubre saldremos para hacernos respetar. No somos plaga, ni guerrilleros, ni terroristas. Somos maestras y maestros. Saldremos porque la educación pública es un derecho fundamental, patrimonio del país, no un negocio. Nuestros colegios no se entregan. La plata pública no es para privados. Saldremos por los niños de las veredas y los barrios populares que solo nos tienen a nosotros. Si el miedo nos gana, lo perderemos todo. De nosotros depende el futuro de Colombia. No dejaremos que el fascismo se tome nuestra nación. Este miércoles 14 de octubre, todos y todas a las calles. Los derechos no se mendigan, se conquistan al calor de la lucha organizada.
7: Desde la Villa San Agustín, Alex Freile Figueroa está informando.
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2: Para conocer lo que está pasando en Villanueva, hacemos contacto directo con Junior de la OZ en Alianza Informativa. Junior, buenos días.
19: Compañero, gracias. Informamos desde los estudios de Viva FM en nuestra alianza noticiosa desde Villanueva. La Universidad de La Guajira, sede Villanueva, realizará hoy miércoles 14 de octubre el Laboratorio Participativo de Innovación Agroindustrial Capítulo Villanueva, una iniciativa que busca identificar oportunidades y construir soluciones para fortalecer la productividad y competitividad del sector agropecuario en el sur del departamento. La jornada se desarrollará entre las 8 de la mañana y las 12 del mediodía en el auditorio de la Universidad de La Guajira, sede Villanueva, con la participación de empresarios, productores, emprendedores, asociaciones y representantes de unidades productivas de la región. Este espacio tiene como propósito reunir las experiencias y conocimientos de los actores del sector productivo para identificar los principales retos y oportunidades del territorio, así como generar propuestas innovadoras que contribuyan al mejoramiento de los productos, los procesos y los negocios agropecuarios. El laboratorio contempla la participación de diferentes actividades productivas, entre ellas la agricultura, ganadería, producción caprina y ovina, la apicultura, acuicultura y la transformación de productos agroindustriales. La iniciativa busca además promover alternativas que favorezcan la sostenibilidad y el aprovechamiento de las capacidades productivas de municipios como Villanueva, Urumita, El Molino, La Jagua del Pilar y San Juan del Cesar. Desde la organización se destaca la importancia de la participación de los distintos sectores para construir propuestas acordes con las necesidades de cada municipio y contribuir al desarrollo económico de la región. Con este encuentro, la Universidad de La Guajira, sede Villanueva, abre un espacio de diálogo y construcción colectiva para el conocimiento, la experiencia de los productores y la innovación se conviertan en herramientas para impulsar un sur de La Guajira más productivo y con mayores competitividades. Soy Junior de la OZ. Continúen, compañeros, en estudios con más noticias.
0: Gracias, Junior. 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
0: Vamos con el profesor Jorge Oñate Herrera. Buenos días, profesor. ¿Cómo está usted?
20: Bueno, muy bien, don Evelyn. Con un clima de 21 grados centígrados, tendremos una máxima de 32, cielo nublado, y le voy a abrir la ventana a la verdad para sonreírle a la vida y decirles, acá estoy con ustedes. Bienvenidos al informativo de la mañana, 97.2 en la triple A. Saludamos en el molino a la señora Elena Martínez por parte de José Rafael López y de Edelmina Ibarra, la Nolo. Don Evelyn, había una información de última hora, muy fragmentaria, pero estaremos al pie de la noticia en el transcurso del día.
0: ¿Qué se dice? Hoy, ¿cuál es la información?
20: Hoy, a las 3 de la mañana, llegó a El Molino el cadáver de Héctor José Zuleta, natural del municipio de La Paz, de 42 años de edad, quien falleció víctima de un atraco en la ciudad de Miami, donde el pasado 23 de agosto. Él está casado con la señora Viviana Rosado Manjarres y residía aquí en el municipio de El Molino. Deja tres hijos y su sepelio está programado para el día de mañana. Esta información la recibí hace pocos momentos. Héctor José Zuleta de La Paz, 42 años de edad, falleció en la ciudad de Miami.
0: Fue asesinado en un atraco en Miami, profesor.
20: Tenía un atraco. Él se desempeñaba como celador en dicha ciudad. Y será sepultado en el municipio del Molino.
0: Perfecto. Bueno, deme más información, profesor.
20: Tenemos por acá de que ayer, oiga, lluvia en toda la Guajira.
0: Sí, señor.
20: Está muy bien. En Riohacha las calles se inundaron. Un verdadero aguacero. Un diluvio.
0: Oiga, aquí en San Juan, profe, también en el barrio 16 de julio, en la invasión del barrio 16 de julio, también las aguas se metieron a todas las casas que están en esa invasión y los habitantes estaban pidiendo, pues, ayuda, socorro, porque estaban totalmente inundadas las viviendas.
20: Por esos lados, acá en Riohacha, por los lados de Renacer, por los lados de RMN, el agua también se metió a las oficinas. La oficina de Tomás se inundó, así de sencillo. Un verdadero diluvio. Esto parecía desarrollo de Barranquilla, le quedaron pequeños. Bueno, déjeme decirle que ayer se realizó el cuarto Consejo Municipal para la gestión de riesgo de desastres presidido por el alcalde Rafael Heraldo Manjarres Aponte. Durante el encuentro se abordaron temas como la planificación y organización del simulacro de emergencias 2026. Igualmente, se evaluó el fortalecimiento de acciones ante la presencia de fuertes lluvias, tormentas eléctricas, vientos huracanados y las largas temporadas de sequía con presencia de incendios forestales. El objetivo de este evento fue buscar proteger la vida y la integridad de los ciudadanos. Acá en el municipio del Molino se están adelantando todas estas gestiones con miras a la llegada de ese niño tan molesto y un poquito demorado. 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Mañana jueves, en la institución Ismael Rodríguez Fuentes de esta municipalidad, se dará inicio a la novena versión de las Olimpiadas de Matemáticas, coordinadas por el docente José Alfredo Montero Santiago. En el presente año participarán 158 estudiantes. Se sobrepasó la cifra esperada de los grados tercero, quinto, noveno y undécimo de 18 planteles educativos ubicados en la parte sur de la península. Serán 2 días de matemáticas pura en esta nueva versión. Don Evelyn, ¿usted qué tal es para las matemáticas?
0: 2 más 2, 6. ¿Cómo le parece?
20: No, pero le voy a poner un ejercicio muy facilito. Dígame, 2 por 35, ¿cuánto da?
0: Profe, no me ponga en eso, eso es facilísimo.
20: Ah, 2 por 35, ¿no sabe?
0: No sé, como 70, algo así.
20: ¿70? Entonces le doy la bienvenida al séptimo piso, don Evelyn.
0: Oiga.
20: ¿Usted cree que se me va a escapar?
0: ¿Y usted amaneció de qué lado? ¿Y eso tiene rato de haber pasado?
20: No, ¿usted cree que se me iba a pasar por alto por sus 70 años?
0: No, profe, no, hombre.
20: No me venga a decir que una persona, ya le voy, no me aguanto. Jesús Eduardo Ariño ayer me escribió, profe, 70 le cayeron a Evelyn.
0: Imagínate.
20: Para que se dé cuenta que todo el mundo vive pendiente de lo que usted hace yo.
0: Se ve que no me conocen. María Ortega, la que me parió, la sí. que me empujó, me dijo que tenía 66. No sé si Ariño cargó con la barriga mía.
20: Bueno, totalmente. Él fue el que me escribió.
0: Si el estado de gravidez de Ariño.
2: Él hizo el regalo de 4 años más.
0: Deme el pensamiento, por favor, profesor.
20: El pensamiento para hoy.
0: Bueno, oiga.
20: Aquí, dígame.
0: No, y la verdad es que lo celebramos. ¿Sabe dónde lo celebramos? En Magangué, profesor.
20: Entonces,
0: los amigos.
2: Mientras nosotros estudiando, él celebrando.
0: Nos tropezamos con el alcalde allá en Magangué, con Cubita, con unos amigos. Compraron una torta y, oye, ahí en Magangué, qué cosa tan inesperada, bueno,
20: pero,
0: ¿no?
20: Y a mí me llegó la información para que se dé cuenta. Bueno. Que el Ñeñe le brindó un buen tinto con un
0: pan. Deme el pensamiento, por favor, el año entrante usted está invitado.
20: Y el pensamiento para hoy va dedicado a usted. La juventud se otorga a la mayoría, pero la vejez solamente a los elegidos. Faltan 78 días para finalizar el 2026. Desde el Molino, Manantial de Amistad y con la Verdad de mi Información, Jorge E. Oñate Herrera. Feliz fin de jornada. Saludos, Ñeñe.

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12: Vamos a conocer lo que está pasando en Atonebo y eso nos lo comenta Karen Gómez. Karen, buenos días.
13: Buenos días. Estas son las noticias para nuestra alianza informativa. La Administración Municipal puso en marcha el programa de afiliación en salud con el propósito de avanzar hacia una cobertura efectiva para todos los habitantes del municipio de Atonuevo, La Guajira. Los servicios ya están habilitados y un equipo interdisciplinario estará atendiendo las solicitudes mediante jornadas de caracterización y búsqueda directa en el territorio, brindando orientación y acompañamiento a quienes requieran realizar su proceso de afiliación, una gestión que llega al territorio para ampliar la cobertura, facilitar el acceso y garantizar que más habitantes puedan ejercer su derecho a la salud. Son los hechos que son noticias. Desde los estudios de Primer Estéreo, informo para todos ustedes, Karen Gómez.
14: Gracias, Karen. Un contundente golpe a las estructuras del narcotráfico que delinquen en el Caribe colombiano fue propinado en jurisdicción de Santa Marta, donde las autoridades lograron el decomiso de una tonelada de clorhidrato de cocaína. El alijo pertenecía a la organización armada conocida como las Autodefensas Conquistadoras de la Sierra Nevada y pretendía ser enviado hacia el mercado de los Estados Unidos.
12: La gobernación, o mejor, el magistrado Carlos Camargo Asís advirtió en Riohacha que están persistiendo las causas estructurales de la vulneración de derechos del pueblo wayú y que el cumplimiento de la sentencia T-302 del 2017 sigue siendo bajo. Él está señalando que los resultados deben reflejarse en acceso al agua potable, alimentación y atención oportuna en salud, y anunció que la Corte estará activando mecanismos para exigir el cumplimiento de sus órdenes sin prolongar indefinidamente la espera de las comunidades.
14: En las estructuras físicas de los centros educativos, desmejoramiento en la alimentación del programa PAE, pésimo resultado de las pruebas PISA, capacitación a los maestros y falta de recursos, entre otros, son las observaciones que planteó la Comisión Sexta de la Cámara ante la ministra de Educación, Ilva Miriam Hoyos.
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12: Vamos a conocer lo que está pasando en Barrancas. Nos lo comenta el periodista Reinaldo Gámez Bolívar. Reinaldo, buenos días.
15: Buenos días. La unidad para las víctimas estará en las instalaciones del Consejo Municipal de Barrancas hoy miércoles 14 y mañana jueves 15 de octubre de 8 de la mañana a 4 de la tarde para brindarles a las víctimas del conflicto armado del municipio atención, asesoría y orientación. El equipo de la unidad estará disponible estos dos días para resolverles a las víctimas sus inquietudes, orientarlas sobre sus derechos y acompañarlas en el proceso de reparación integral. Asimismo, para notificarlas personalmente sobre cualquier documento que esté en trámite o pendiente. Y abejas africanizadas atacaron a personas y animales en el corregimiento de Guayacanal. Miembros de la Defensa Civil Colombiana, junto a Barrancas, atendieron la emergencia luego de que fueran informados por la comunidad, logrando capturar el enjambre, el cual fue liberado más tarde. Los voluntarios de la Defensa Civil pidieron a la comunidad informar oportunamente a los organismos de socorro al notar la presencia de estos insectos cerca de viviendas o en lugares donde puedan tener contacto con las personas, corrales y criaderos de animales, toda vez que representan un peligro cuando atacan. Noticias desde Barrancas con Reinaldo Gámez Bolívar.
12: Dos hombres encapuchados y armados habrían cometido varios atracos en el Atico, el resguardo indígena de Mayabangloma y la vereda Bangañitas en Fonseca. Durante uno de los hechos robaron una motocicleta y realizaron disparos al aire, provocando temor entre los asistentes a una celebración de graduación. Hasta el momento no se conocen pronunciamientos oficiales ni capturas relacionadas con el caso.
14: Una nueva jornada de movilizaciones se desarrolla hoy en diferentes regiones de Colombia, convocado por sectores de la oposición, el Partido Pacto Histórico, organizaciones sindicales y movimientos sociales para expresar su rechazo a las políticas del gobierno del presidente Abelardo de la Espriella. Se trata de la primera movilización nacional contra el gobierno que completa 2 meses desde su llegada al poder. El expresidente Gustavo Petro, uno de los principales promotores de la jornada, confirmó anticipadamente su participación en las movilizaciones en Bogotá.
12: El Ministerio de Vivienda anunció una herramienta de seguimiento para conocer el estado de los proyectos de aguas en La Guajira, identificar retrasos y aprovechar infraestructura existente sin uso. La iniciativa fue presentada durante una sesión de seguimiento a la sentencia T-302 del 2017 y que está buscando fortalecer la coordinación con la gobernación y las alcaldías, además de transparentar la selección de las comunidades Wayú beneficiadas.
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14: Saludamos a esta hora de la mañana a nuestro gran amigo Alcibiades Núñez, está en sintonía de la Triple A. ¿Cerramos con quién, Ruth?
12: Bueno, a esta hora de la mañana cerramos con las informaciones que nos brinda Julio César Payares directamente de Albania. Julio César, buenos días y feliz fin de jornada para todos nuestros radioescuchas.
2: Gracias, compañero. Buenos días. Una masiva campaña de sensibilización y autocuidado para proteger la vida de las mujeres se activó en el municipio de Albania desde el día de ayer bajo el lema Octubre Rosa. La Alcaldía Municipal de Albania, a través de la Secretaría de Salud, lanzó un programa o una campaña institucional enfocada en la importancia de la prevención y la detección temprana del cáncer de mama. Las autoridades médicas recordaron que conocer el propio cuerpo es reconocer los cambios físicos de las mamas y mantener los controles de salud al día son las herramientas más poderosas para trancar el avance de esta enfermedad en todo el territorio albanés. Los funcionarios explicaron que consultar de forma oportuna al personal médico ante cualquier señal de alerta salva vidas, garantizar el bienestar real para la familia, toda la comunidad. Los transportadores se unen a esta campaña que viene adelantando la administración municipal a través de la Secretaría de Salud y de la S Hospital San Rafael. Por eso están invitando a todos los albaneses, a los cuidados, a compartir la información en los diferentes sectores y vereda, recordando que cuidarse también es acompañarse y que la detención temprana es el escudo para defender la salud de las mujeres que hacen parte de nuestra vida en el territorio albanés. Tenemos que decir también que continúa el malestar entre los habitantes del barrio Ciudad de Albania por el mal estado de las rejillas en ese sector. Frente a esa situación, también los habitantes del municipio de Albania le hacen un llamado a la administración a meter en cintura a los dueños de lotes de engorde en esta localidad, teniendo en cuenta que estos se han convertido en criaderos de zancudo y los dueños no llegan a podarlos. Por eso le hacen un llamado a la Secretaría del Interior y de Convivencia Ciudadana para que por favor llame a los dueños y les aclare que para que limpien esos lotes, o de lo contrario, los habitantes del municipio de Albania manifestaron que los irán a invadir. Finalmente, tenemos que decir que la comunidad de los barrios Sergio Hernández y del barrio Villaones está molesto y le hacen un llamado también a la administración municipal para que tome control sobre la situación, teniendo en cuenta de que muchos habitantes del sector han convertido el bulevar de la Avenida de los Estudiantes en una escombrera. Esta avenida que está a la entrada del municipio de Albania se ha convertido en el sitio ideal para arrojar todos los escombros sin que hasta el momento hayan sancionado a alguna persona por contaminación ambiental. Así lo dieron a conocer el presidente de la Junta de Acción Comunal del barrio Villaone, Férez Mesa, y del barrio Sergio Hernández y del Bence, quien le hacen un llamado a la administración para que les acompañe a tomar o a ejercer el control sobre esta avenida. Son las noticias más importantes para la integración regional. Desde los estudios de Carbón Estéreo le informó Julio César Payares. Feliz día, compañeros.
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3: Son las 7 con 2 minutos.
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4: Hola, muy buenos días. Bienvenidos a este primer avance informativo de Sendera Noticias.
5: Pese a El Niño, el IDEAM prevé lluvias intensas en 22 departamentos.
4: Refuerzan la seguridad en Santa Marta tras la fuga masiva de detenidos.
5: Más de 4.000 integrantes del SMAT preparados para la jornada de movilizaciones de hoy miércoles.
4: Cerca de 300.000 estudiantes de Santander se verán afectados por paro de docentes.
6: Aplazado para el 15 de octubre el partido Santa Fe Jaguares.
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5: El Instituto de Hidrología, Meteorología y Estudios Ambientales, IDEAM, pronostica lluvias intensas en 22 departamentos durante la segunda temporada anual de lluvias. Además, la entidad mantiene alertas rojas por riesgo de deslizamientos en 78 municipios de Colombia. Estas condiciones se presentan durante octubre, mes que habitualmente concentra los mayores volúmenes de lluvia del año. Por su parte, noviembre también hace parte de la segunda temporada de precipitaciones del país.
4: Las autoridades de Santa Marta mantienen un operativo para ubicar a 36 personas que escaparon de un centro de atención durante el fin de semana. Entre los fugitivos se encuentran un hombre conocido como alias de Mongolo, señalado de pertenecer a las autodefensas de la Sierra Nevada. El caso provocó cambios en el mando de la policía de la ciudad y mantiene activas las labores de búsqueda para establecer el paradero de los responsables.
5: En horas de la tarde del martes, en la sede de la Dirección de la Policía, se llevó a cabo un consejo de seguridad que fue encabezado por el presidente Abelardo de la Espriella. La reunión duró cerca de 2 horas y en ella se evaluaron las acciones que se tomarán hoy miércoles de presentarse hechos que alteren el orden público en la jornada de marchas.
4: Cerca de 300.000 estudiantes de colegios públicos de Santander podrían quedarse sin clases debido a una jornada de protestas convocadas por las organizaciones sindicales del magisterio. Los educadores buscan respuestas sobre el cumplimiento de acuerdos con el gobierno y soluciones a las dificultades a los servicios de salud para docentes y sus familias. En Bucaramanga está prevista la movilización, mientras las comunidades educativas se preparan para las posibles afectaciones en las actividades académicas.
6: La División Mayor del Fútbol Colombiano DIMAYOR informó a la opinión pública que se ha reprogramado el encuentro entre Independiente Santa Fe y Jaguares, válido por la fecha 7 de la Liga Colombiana. El partido inicialmente programado para hoy pasará a disputarse el jueves 15 de octubre a las 8:05 de la noche en el Estadio El Campín. El motivo del aplazamiento es la falta de disponibilidad de capacidades de la policía ya que se ha informado que el pie de fuerza debe atender los requerimientos de las marchas convocadas para el día de hoy en la capital de la República.
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0: Son las 7 y 31 minutos. 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
2: Bienvenidos al espacio institucional de la Alcaldía de San Juan del Cesar. 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
3: Hola, muy buenos días, sean todos bienvenidos al programa institucional de la Administración Municipal que lidera nuestro alcalde Cubita Enrique Camilo Urbina. Reciban un saludo fraterno lleno de cariño y esperanza a todos nuestros oyentes de tanto de la zona urbana y rural de nuestro municipio. Aquellas personas que están en los corregimientos, le envía el alcalde un abrazo muy especial y decirle que él está aquí, que él está trabajando, que él está gestionando por cada rinconcito de nuestro San Juan del Alma. Hoy es miércoles 14 de octubre, nos encontramos nuevamente a través de nuestro espacio radial institucional en este miércoles social, un escenario para compartir información de interés, escuchar a nuestros profesionales y conversar sobre esos temas que contribuyen al bienestar de nuestras familias y el desarrollo de nuestra comunidad. Hoy queremos comenzar con una palabra que todos necesitamos escuchar en algún momento de la vida. Cuidar nuestras emociones también es cuidar nuestra salud. Hoy les voy a leer un versículo de la Biblia, Proverbios 4:23, que dice: sobre todas las cosas guardaba, guarda así tu corazón, porque de él mana vida. Esta palabra nos invita a cuidar todo lo que sentimos, a reconocer nuestras emociones y a comprender que nuestro bienestar interior merece atención, amor y respeto. Porque una familia que aprende a escucharse, una comunidad que se acompaña y una sociedad que comprende el valor de la salud mental son comunidades con mayores oportunidades de crecer, superar las dificultades y construir un futuro mejor. Antes de iniciar nuestra conversación con nuestros invitados, quiero invitarlos a ustedes, mis oyentes conocedores, a que reflexionemos sobre algo muy importante. Cuando hablamos de progreso, pensamos en obras, educación, oportunidades y mejores condiciones de vida. Pero pocos sabemos o no nos detenemos a pensar que detrás de cada familia, de cada estudiante y de cada persona que sale a trabajar, hay emociones, hay preocupaciones, hay sueños y en ocasiones dolores que no siempre se expresan con palabras. No puede haber una familia verdaderamente fortalecida si sus integrantes no encuentran espacios para hablar, para sentirse escuchados y recibir comprensión. Tampoco podemos construir un municipio más sano si ignoramos la tristeza, la ansiedad, la depresión o las dificultades que afectan la vida de nuestros niños, niñas, adolescentes, jóvenes y adultos de nuestro municipio. La salud mental no es asunto de esos pocos, es una responsabilidad que nos involucra a todos. Por eso, como padres de familia, debemos aprender a escuchar antes de juzgar, como hijos, a expresarnos lo que sentimos, a educar, a orientar con paciencia y como sociedad a comprender que pedir ayuda no es una señal de debilidad, sino un acto de valentía. Una familia que cuida las emociones de sus hijos no solamente los prepara para enfrentar las dificultades de hoy, les brinda herramientas para construir un mañana con mayor seguridad, confianza y esperanza. Y precisamente de eso vamos a conversar en nuestro programa de hoy con nuestras invitadas especiales. Hoy tenemos el gusto de recibir tres profesionales de la Secretaría de Salud Municipal, quienes desde su conocimiento y su compromiso con la comunidad trabajan en orientación, en escucha y en el acompañamiento a las personas que necesitan apoyo para cuidar su salud mental. Desde la Administración Municipal queremos destacar la importancia de contar con profesionales dispuestos a escuchar sin juzgar, a orientar oportunamente y ayudar a las personas, a sus familias, a identificar las rutas de atención que contribuyan a su bienestar. Hoy nos acompaña Nayeli Vergara, Ángela López, ellas son psicólogas. Aparte está María José Daza, que es trabajadora social. Además, desde la Secretaría de Salud, su participación en el Comité Municipal de Convivencia Escolar contribuye a promover entornos educativos protectores y a fortalecer el trabajo articulado entre familias, las instituciones educativas y los actores responsables del bienestar de nuestros niños y adolescentes. Compañeras, bienvenidas a este programa institucional. Gracias por aceptar esta invitación, por compartir con San Juan del Cesar sus conocimientos y recomendaciones. Hoy queremos que esta conversación llegue a cada hogar, a cada familia, y que nuestros oyentes comprendan que educar también significa acompañar emociones, y que la administración municipal no es solamente pavimento, no es solamente cemento, la administración municipal también es la salud mental de nuestro municipio. ¿Y cuánto lo necesitamos? Nuestros jóvenes necesitan ser atendidos urgente con psicólogos, aquellos jóvenes que están en la droga, que están en el alcohol. Aquí, nuestro alcalde municipal cuenta con un equipo en la Secretaría de Salud dispuesto a colaborarles a todos. Nayeli, buenos días. Ángela, buenos días. Y María José, buenos días y bienvenidas.
4: Buenos días, Yole. Muy buenos días.
5: Muy buenos días, Yole. Buenos días a la comunidad sanjuanera.
3: Bueno, vamos a comenzar nuestra conversación con María José Daza. Ella es trabajadora social, como ya les comenté. María José, sabemos que el hogar es el primer lugar donde nuestros niños aprenden a relacionarse, a expresar lo que siente y a construir la confianza en sí mismo. Por eso el papel de los padres y cuidadores es fundamental en el desarrollo emocional de sus hijos. En el marco del trabajo que se adelanta desde la Secretaría de Salud y el Comité Municipal de Convivencia Escolar, queremos comprender cómo podemos fortalecer esos vínculos familiares que protegen a nuestros niños y adolescentes. Porque es importante, María José, fortalecer las emociones de nuestros hijos desde el hogar y cómo influye este acompañamiento en su desarrollo personal, sus relaciones con los demás y el desempeño escolar.
5: Sí, exactamente, Yole. El hogar es el primer espacio donde los niños aprenden a reconocer, expresar y manejar sus emociones. Cuando los padres brindan amor, confianza, escucha y comprensión, contribuyen a que crezcan con mayor seguridad y autoestima y capacidad para relacionarse con los demás. Es importante recordar que ninguna emoción es buena o es mala. Sentir tristeza, miedo o rabia es natural. Lo fundamental es enseñarles a identificar lo que sienten y a expresarlo de una manera adecuada sin hacerse daño o lastimar a otras personas.
3: Hay algo muy importante, María José. Nosotros como padres de familia queremos ayudar a nuestros niños siempre, pero no siempre sabemos cómo actuar. Cuando están tristes, cuando sienten rabia, cuando tienen miedo o atraviesan una situación difícil. ¿Qué herramientas o prácticas podemos aplicar en casa para enseñarles a reconocer, a expresar y a manejar sus emociones de manera saludable?
5: Bueno, Yole, una de las herramientas más importantes es escucharlos sin juzgarlos, permitirles expresar qué sienten y ayudarlos a ponerle nombres a sus emociones. Por ejemplo, en lugar de decirle, no llores, eso no es nada, podemos decirle, entiendo que estás triste, ¿quieres contarme qué te pasó? También podemos enseñarles estrategias sencillas, como respirar profundamente, hacer una pausa y reaccionar y practicar el semáforo de las emociones, detenerse, pensar y actuar con calma. Y algo muy fundamental, los padres deben enseñar con su mismo ejemplo, porque nuestros hijos aprenden mucho de la manera como nosotros manejamos la rabia, resolvemos los conflictos y nos comunicamos con los demás.
3: Pero hay algo, Mari, que suele suceder, que a veces nuestros hijos no nos quieren comentar por lo que están pasando, ¿verdad? Pero ¿qué podemos hacer nosotros como padres de familia para poder ayudarlos? para poder ayudarlos y de una u otra forma hacer más llevadera por lo que están pasando o ayudarlos a salir de ese trance, porque es que eso es normal, todos tenemos dificultades, todos tenemos momentos difíciles que a veces somos, como decimos coloquialmente, poquitos para enfrentarlo. Pero nosotros como padres, ¿qué hacemos?
5: Sí, exactamente, Yoli, pues acompañarlo y como te dije anteriormente, pues escucharlo. Y desde la Secretaría de Salud, desde el eje de salud mental, tenemos un equipo bastante completo donde brindamos apoyo, escucha. Estamos ahí 24/7 para nuestra comunidad sanjuanera.
3: Hay algo que yo considero primordial. Debemos corregir con amor, con límites y con respeto. Ahora también está aquí con nosotros nuestra psicóloga. Ella es la coordinadora del enlace de salud mental. Ella es Nayeli Vergara, psicóloga también de la Secretaría de Salud Municipal. Pero uno de los mayores desafíos de la crianza consiste en enseñarle a nuestros hijos a distinguir lo correcto, lo incorrecto, establecer límites y asumir las consecuencias de sus actos sin afectar su autoestima ni hacerlos sentir menos valiosos. Corregir hace parte de educar, pero la manera en que lo hacemos puede dejar huellas positivas o negativas en la vida de este niño o de este adolescente o joven. Nayeli, queremos conversar contigo sobre cómo ejercer una crianza responsable en la que la autoridad de los padres se acompañe con respeto, con precisión y herramientas para fortalecer el bienestar emocional. ¿Cómo podemos nosotros corregir a nuestros hijos sin afectar su bienestar emocional?
4: Claro que sí, Yole. Buenos días a toda la comunidad sanjuanera. Pues primeramente, Yole, es importante recalcar que corregir también es una forma de educar. La diferencia está en que debemos hacerlo desde el respeto, el amor y la firmeza. Establecer normas y límites claros es necesario para que los niños comprendan sus responsabilidades y aprendan a convivir. Sin embargo, Yole, corregir no significa gritar, golpear, humillar o hacer sentir menos a nuestros hijos. Podemos explicarles las consecuencias de sus acciones o de sus actos, escuchar su versión de lo ocurrido y establecer acuerdos familiares.
3: Naye, pero, perdón, ¿ibas a decir algo?
4: Sí, yo también quería como recordarle a la comunidad que existe una ley actualmente que es la ley 2089 del 2021, la cual prohíbe el castigo físico y los tratos crueles, humillantes o degradantes contra los niños, niñas y adolescentes. Es decir, educar con respeto no significa poder permitirlo todo, sino poder enseñarles límites sin recurrir a la violencia.
3: Así es, pero en cuanto a las humillaciones, los maltratos, ¿qué alternativa tenemos frente a esto? A los gritos, humillaciones, como te lo dije, a las comparaciones, a los castigos que pueden deteriorar la confianza entre padres e hijos.
4: Claro que sí, Yole. La idea es que los padres busquen la manera de que sus hijos puedan verlos como esa persona que los acompaña, esa persona en quien pueden confiar, esa persona que va a estar para ellos cuando ellos tengan algún tipo de dificultad. La idea no es crear como esa barrera entre el padre y el hijo para que éste, en vez de confiar en él, pues oculte cierta información, no confíe en lo que está viviendo, no tenga como en quien apoyarse o refugiarse para eso. Por esa razón, pues te comentaba como estas estrategias y le comentaba a la comunidad estas estrategias para poder corregir y educar de una manera que sea bajo el respeto, el amor y la firmeza.
3: Así es, pero Naye, ¿cómo podemos nosotros, como padres de familia, establecer normas y consecuencias claras sin recurrir a la violencia física o verbal, especialmente durante la adolescencia? Pienso que es la etapa más difícil que tiene el ser humano, la adolescencia, y son difíciles de comprender. Y nosotros como padres de familia a veces nos desesperamos y a veces somos causal de que los niños también puedan cometer ciertos errores. Entonces nosotros como padres de familia debemos de escuchar y de brindarle toda la confianza a nuestros hijos.
4: Claro que sí, igual yo también menciono mucho una estrategia que se llama la estrategia de la negociación, ¿vale? Donde básicamente lo que buscamos es establecer acuerdos con nuestros hijos, donde ellos se sientan escuchados, se sientan validados, se sientan incluidos en las decisiones sin dejar de lado nuestros límites o roles como padres dentro del hogar. Entonces, es decir, yo quiero que tú tengas esta acción, pero también debes ceder tú en cierta parte. Es decir, si te portas bien o tienes ciertas conductas, puedes obtener ciertos beneficios o eliminar ciertos castigos o desprivilegios, por decirlo de cierta manera.
3: Así es. Educar no significa imponer desde el miedo, sino orientar con firmeza, con coherencia y amor sobre todo. Los límites son necesarios, pero siempre deben proteger la dignidad de nuestros hijos. Hay que establecer límites, pero hay algo muy importante, Nayeli. Yo de verdad lo hago. Yo a mis hijas, tú no me lo vas a creer, pero le cuento de mi vida. Y ellos, eso le ha dado confianza a mis hijas para que ellas también acudan a mí y me cuenten sus cosas. O sea, existe una confianza que yo creo que, muy rara vez lo vemos, y con eso no me estoy jactando en decirlo, pero es conveniente de que nuestros hijos tengan esa confianza con nosotros, que nos hablen sin tapujos. Si nosotros también fuimos jóvenes, también cometimos errores, y es normal en el ser humano vivir con errores.
4: Claro que sí, Yole.
3: Bueno, gracias, Naye. Gracias también a María José. Pero tenemos aquí también a Ángela López. Ella es psicóloga y es la encargada de la sala de escucha que está ubicada en lo que anteriormente se llamaba Infotet, ¿cierto?
6: Sí, ahora se llama Unitet.
3: Unitet. Un saludo muy especial para el personal de Unitet que también nos escucha, y ellos siempre están pendientes al programa de la administración municipal y sobre todo porque nos están apoyando con la sala de escucha.
6: Así es, Yole, muy atentos y muy colaboradores también con todas las personas que acuden a sala de escucha.
3: Yo quisiera que ahorita, al final, antes de terminar, nos hicieran una invitación muy especial a las personas. ¿Qué hacer para poder ir a la sala de escucha? ¿Cómo es la ruta? ¿Los momentos de atención y todo eso? ¿No viste? Bueno, para abordar un aspecto fundamental, Ángela, de nuestra conversación, queremos que en esta ocasión los padres perciban que sus hijos están diferentes, pero no saben cómo se trata, cómo tratar esos cambios de repente o tal vez señales de la edad que requieran atención profesional. Puede ser una tristeza persistente, el aislamiento, los cambios importantes en el comportamiento o la pérdida de interés por actividades que antes disfrutaban. Pueden ser motivos para acercarse, conversar y buscar orientación. Por eso, Ángela, queremos que nuestros oyentes conozcan cuándo es importante pedir ayuda, cómo funciona la orientación profesional y por qué no debemos esperar a que una situación emocional se vuelva más difícil para actuar.
6: Claro que sí, Yole, como lo has mencionado, como padres debemos estar atentos a los cambios de comportamiento de nuestros hijos, como por ejemplo la tristeza persistente, el aislamiento, el enojo frecuente, cambios en el sueño o en la alimentación, la pérdida de interés por sus actividades que usualmente ellos disfrutaban. Estas son las principales señales que pueden indicarnos que nuestros hijos o los niños adolescentes están atravesando por una necesidad o una situación que requiere acompañamiento y demasiada atención. Lo más importante en estos casos es escucharlos sin juzgar, brindarles confianza y buscar orientación profesional cuando estos cambios persisten o generan este tipo de preocupaciones. Recordemos que no tenemos que esperar a que una situación se agrave para pedir ayuda. Escuchar, acompañar y actuar a tiempo también es una forma de amar y proteger a nuestros niños. Especialmente aprovecho este espacio para invitar a toda la comunidad. Afortunadamente tenemos como municipio un espacio seguro, un espacio completamente
3: confidencial.
6: Contamos con una sala de escucha. Agradezco públicamente a nuestro alcalde municipal, a nuestra secretaria de salud y también a todo el personal administrativo de UNITED que nos brinda ese espacio en una oficina. Se llama sala de escucha. Todas las personas tienen acceso a la sala de escucha. Estamos 24 horas para escucharlo. Pero bueno, la atención es en el horario habitual que está, abierto al público en UNITED, es decir, de 7 de la mañana a 12 del día, y digamos de 2 de la tarde hasta las 7 de la noche, porque recordemos que UNITED también tiene clases
3: horario nocturno.
6: Allí nos encontramos, no solamente estoy yo, también contamos con profesionales de la Universidad de La Guajira que están, digamos, realizando sus prácticas, y con ellas hacemos también actividades muy, muy recreativas para esos niños, para que esos niños de pronto recuperen su autoestima, recuperen su confianza. Valoro mucho el espacio también que nos brinda el Infote. Tienen allí una sala de meditación. Los chicos que han asistido, los niños que han asistido, los padres que han asistido han disfrutado
3: importante.
6: Muchísimo ese espacio de encontrarse con ellos mismos, de reconocerse y de salir de allí libres de toda presión y de toda, de pronto, esa carga que mantenemos y que no somos capaces de expresárselo a las primeras
3: respondientes,
6: es decir, a los familiares, que de pronto hay adolescentes que no son capaces de, digamos, de expresarlo a la mamá, al papá, y afortunadamente lo han hecho con nosotros. Entonces sí, los invito, es un espacio muy bonito, y muy acogedor.
3: Así es, qué bonito. Es fundamental, Ángela, entender que buscar ayuda a tiempo puede marcar una diferencia significativa. A veces creemos que por ir al psicólogo estamos locos. No, no. Eso es fundamental y es una ayuda. Y sobre todo la administración municipal, en cabeza de Cúbita Enrique Camilo Urbina, les está brindando esta oportunidad gratis. Acudamos.
6: Gracias.
3: Si necesitamos de un psicólogo, vamos, que eso no quiere decir que estamos locos o estamos a punto de ser llevados a una casa de reposo. No, es una ayuda que nos está brindando la administración municipal, es una ayuda que nos está brindando nuestro grupo de psicólogos que están ahí en la Secretaría de Salud Municipal y en la sala de escucha, porque saben que mis oyentes conocedores, escuchar sin minimizar a nuestros hijos y acudir a profesionales cuando es necesario, son decisiones que pueden proteger su bienestar y sobre todo la vida, ¿cierto, Ángela?
6: Así es.
3: Bueno, quisiera que nos dijeras como una frase que les llegue al corazón cada una de ustedes, mis queridas profesionales de la salud mental de acá del municipio, palabras que les lleguen al corazón a los padres de familia, a los docentes, a nuestros jóvenes, que últimamente la salud mental de San Juan del Cesar la sentimos un poquito deteriorada, que esta sea una manera de ayudar a los jóvenes, a los niños, a los adolescentes, inclusive hasta el adulto mayor.
6: Bueno, yo siempre tengo una técnica, por decirlo así, cuando llegan los usuarios o los pacientes a sala de escucha, más que hablarles, es brindarle un apretón de manos, un abrazo fuerte, y yo con eso les estoy demostrando, aquí estoy, no están solos.
3: Así es, Naye.
4: Que si yo le, como menciona mi compañera, pues el día de hoy queremos más que todo recordarle a la comunidad sanjuanera que fortalecer las emociones de nuestros hijos es una función que comienza en casa, que debe hacerse con amor, escucha, respeto y sobre todo límites claros, Yole. No necesitamos ser padres perfectos, sino estar presentes y saber enseñar con el ejemplo.
3: Es que así es, no somos perfectos, nadie es perfecto. Entonces vamos a tratar de darle lo bueno que tenemos a nuestros hijos, a nuestros amigos, porque es que no solamente vamos a ayudar a nuestros hijos, tenemos que pensar en las otras familias, no vamos a ser egoístas en ese aspecto. Entonces vamos a darle a la familia. María José, ¿tú qué nos dices?
5: Sí, bueno, le regalo esta frase a la comunidad sanjuanera. No permitas que un mal momento te haga pensar que tienes una mala vida. Todos atravesamos por etapas tristes, confusiones, dificultades. Lo que estás viviendo ahora no determina todo lo que vivirás en el futuro. Date la oportunidad de descubrir y que todavía pueden llegar experiencias, personas y momentos maravillosos en tu vida.
3: Tú nos hablaste ahorita del semáforo. Contanos otra vez sobre el semáforo para tenerlo siempre presente.
5: Sí, exactamente, Yole. Porque es algo fundamental la técnica del semáforo. Porque a veces cuando estamos con rabia, actuamos sin pensar. Entonces, a veces antes de tomar una mala decisión, debemos detener, pensar y después actuar.
3: de tener, pensar y actuar. Perfecto. Bueno, nuestros niños, niñas, adolescentes, no tengan miedo de expresar lo que siente. Si están tristes, preocupados, confundidos o sienten que una situación no la pueden superar, busquen un adulto de confianza. Hablen de lo que les está pasando. No tienen que resolverlo todo. Pidan ayuda. Pedir ayuda es un acto de valentía y sus emociones merecen ser escuchadas y respetadas. Y a ustedes, padres de familias y cuidadores, regalen tiempo, tiempo de calidad a su familia, no solamente cosas materiales. Escuchen a sus hijos sin interrumpirlos. Eviten las comparaciones y no minimicen sus preocupaciones con frases como que no está nada bien o deja de exagerar. Corrijan con amor. Establezcan límites claros y procuren que en el hogar sea un espacio donde puedan hablar sin miedo, sin ser humillados y rechazados. Recuerden siempre, siempre que el comportamiento de un niño puede estar expresando una necesidad que todavía no saben comunicar con palabras. A nuestros docentes, a los orientadores y escolares directivos, sigamos fortaleciendo los ambientes educativos seguros, la convivencia escolar y la detección temprana de situaciones que pueden afectar a nuestros estudiantes. La articulación entre las instituciones educativas, las familias y los servicios de salud es esencial, primordial y fundamental para brindar respuestas oportunas. A ustedes, mis oyentes conocedores, espero que este programa de hoy les haya llegado y que les sirva de mucho para el bienestar de nuestros niños, niñas, jóvenes, adolescentes, a los adultos. Vamos a brindarle esa atención que ellos necesitan, porque ellos se regresan, vuelven a ser niños y necesitan ser apoyados por la familia. A ustedes muchas gracias. Gracias por escucharnos. Bendiciones para todos y feliz día.
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13: Son las 8 en punto.
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1: Atención, mucha atención. Se vende una casa campo, Villa Juliana, vía a Palmarito en Los Pondores. Para mayor información, llame al número celular 315-683-9559. Repito, 315-683-9559.
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1: Buenos días, amigos y amigas oyentes de la AAA 97.2 FM.

PM. De nuevo con ustedes para, a través de este medio, llevarles las informaciones de lo que ocurre en el municipio de San Juan del Cesar, en el departamento de La Guajira y en Colombia. Hoy es miércoles 14 de octubre, año 2026. Mucha atención. La familia Gámez Gámez invita a familiares, amigos y relacionados a la misa por cumplirse el novenario del fallecimiento del señor José Domingo Gámez, acto religioso, Iglesia Nuestra Señora del Carmen, hora 4:30 de la tarde, día hoy miércoles 14 de octubre. Repetimos. La familia Gámez Gámez invita a familiares, amigos y relacionados a la misa por cumplirse el novenario del fallecimiento del señor José Domingo Gámez, acto religioso, Iglesia Nuestra Señora del Carmen, hora 4:30 de la tarde, día hoy, miércoles 14 de octubre. Por su asistencia, nuestros sentimientos de gratitud.

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Bueno, la Registraduría Nacional del Estado Civil avaló el Comité Promotor para Consulta Popular sobre Reforma Política y Electoral en Colombia. La novedad, un sanjuanero es reconocido por la Registraduría Nacional del Estado Civil como el promotor de esta iniciativa. Qué bueno que se destaquen los sanjuaneros en el ambiente nacional. Se trata de Eduardo Fragoso Daza, el Mono Fragoso, que de paso les comento también que aumenta la nómina de candidatos a la alcaldía del municipio de San Juan del Cesar, porque ayer me confirmó personalmente que aspira a la alcaldía del municipio de San Juan del Cesar para el próximo periodo. Nos comentó que no aplaza más esta intención y será candidato en el próximo debate. Así que se amplía la nómina de candidatos para la alcaldía del municipio de San Juan del Cesar. La Registraduría Nacional del Estado Civil, a través de la Registraduría Delegada en lo Electoral, dio luz verde formal a la inscripción del Comité Promotor y reconoció al vocero de una nueva iniciativa de participación ciudadana de alcance nacional, denominada Opinión sobre Propuestas de Reforma Política y Electoral. Mediante la resolución emitida el 24 de septiembre del año corriente, bajo el código asignado CPOC 2026-0502, la entidad electoral determinó que la solicitud cumple rigurosamente con los requisitos formales exigidos por la Constitución Política y las leyes estatutarias 134 de 1994 y 1757 del año 2015. Liderazgo y Comité Promotor. La iniciativa es promovida por un grupo ciudadano que designó como vocero principal y responsable legal al ciudadano Eduardo José Fragoso Daza. El comité promotor de esta propuesta quedó integrado por las siguientes personas: Eduardo José Fragoso Daza, vocero y promotor principal; Karen Cecilia Quirós, cointegrante del comité; Carlos Andrés Rojas Bareño, cointegrante del comité. Nota: conforme al parágrafo del artículo 5 de la ley 1757 del año 2015, el señor Fragoso Daza asumirá la responsabilidad total sobre las gestiones administrativas, financieras, de recolección de apoyos y vocería durante el avance del trámite. Las cinco preguntas claves de la consulta popular. La propuesta sometida a revisión busca consultar directamente al pueblo colombiano sobre transformaciones de fondo en la estructura democrática e institucional del país. El cuestionario aprobado se compone de cinco preguntas fundamentales. Primero, voto obligatorio. Consulta si se debe adoptar el voto obligatorio para todos los ciudadanos colombianos mayores de 18 años habilitados para votar. Segundo, financiación estatal. Indaga si la ciudadanía aprueba reducir los recursos privados
en las campañas electorales para migrar hacia un modelo de financiación pública predominante, buscando mayor equidad y transparencia. Tercero, ampliación del periodo presidencial. Propone modificar la Constitución para ampliar el mandato del presidente de la República de 4 a 5 años. Cuarto, límite de periodos de congresistas. Plantea restringir la reelección de senadores y representantes a la Cámara a un máximo de 3 periodos. Y quinto, voto electrónico y biometría. Busca implementar de manera progresiva el voto electrónico y la autenticación biométrica en comicios nacionales para evitar el fraude electoral. Implicaciones y próximos pasos. Los promotores aclararon en la exposición de motivos que las respuestas afirmativas de la ciudadanía no generan cambios directos de forma automática en las leyes o en la Constitución, sino que constituirán un mandato popular expreso para que las autoridades y corporaciones públicas competentes adelanten las reformas correspondientes. Tras la notificación legal y la publicación en la página institucional de la Registraduría Nacional del Estado Civil, el comité iniciará la fase logístico-electoral, que incluye la entrega de los formularios oficiales para la recolección de firmas y apoyos ciudadanos a nivel nacional. Contra esta decisión de la Registraduría Delegada en lo electoral no procede ningún recurso, por lo que la inscripción queda firme y el proceso de participación ciudadana entra de lleno en una etapa operativa.

Mucha atención. La familia Gámez Gámez invita a familiares, amigos y relacionados a la misa por cumplirse el novenario del fallecimiento del señor José Domingo Gámez. Acto religioso, Iglesia Nuestra Señora del Carmen. Hora 4:30 de la tarde, día hoy, miércoles 14 de octubre. Repetimos, la familia Gámez Gámez invita a familiares, amigos y relacionados a la misa por cumplirse el novenario del fallecimiento del señor José Domingo Gámez. Acto religioso, Iglesia Nuestra Señora del Carmen. Hora 4:30 de la tarde. Día hoy, miércoles 14 de octubre. Por su asistencia, nuestros sentimientos de gratitud.

En continuemos. Ayer les comentábamos acerca de una situación que tiene bastante indignados a los sanjuaneros, a la sociedad en general, y son esos estruendosos ruidos que producen las motos, que sus propietarios les retiran los mofles para producir un ruido que de verdad se convierte en contaminación auditiva exagerada, podríamos decir. Pero que lo hacen aquí en San Juan del Cesar porque no hay control, porque no hay autoridad que controle esta situación. La Policía Nacional no hace absolutamente nada contra este problema, que repito, ha producido mucha indignación en nuestra sociedad sanjuanera. De manera que San Juan está entre el estruendo metálico y el silencio de la autoridad. Eso estruendoso ruido es por todos los sectores de San Juan del Cesar. Pero el problema es que la autoridad hace un profundo silencio. Ni hace ni dice nada. Recorrer las calles de San Juan del Cesar a cualquier hora del día y con mayor gravedad durante la noche se ha convertido en un desafío para los oídos. El rugido ensordecedor de decenas de motocicletas transitando por San Juan del Cesar con mofles, o mejor sin mofles, con resonadores o con tubos de escape alterados, irrumpe en las viviendas, irrumpe el descanso de las familias, altera la tranquilidad en los hospitales, en las clínicas, en los centros educativos y atenta de manera directa contra la salud auditiva de la población. La Secretaría de Salud del municipio de San Juan del Cesar tampoco dice nada respecto a esta difícil situación. Lo que para unos pocos parece ser una muestra de estilo o una imprudencia cotidiana, representa en realidad un problema grave de salud pública y de contaminación auditiva que avanza aquí en San Juan del Cesar bajo una preocupante ausencia de controles por parte de las autoridades. Hay un marco legal claro que aquí en San Juan no se aplica. En Colombia, el panorama jurídico dio un paso determinante con la ley 2450 del año 2025, conocida como la ley antirruido. Esta normativa fija lineamientos estrictos para frenar la contaminación auditiva en el territorio nacional, estableciendo parámetros precisos para que el tránsito de fuentes móviles no produzcan ruidos. Límite del ruido. Se fija un máximo permitido de 86 decibeles para las motocicletas, nivel equivalente al sonido de un taladro de alta potencia, dice la ley. Superar este umbral o haber suprimido el silenciador original constituye una infracción
Segundo, infracciones y duras sanciones económicas que establece la ley. Multa, pues sanciones por el uso de dispositivos o accesorios diseñados para producir ruido o alterar los sistemas de escape, con valores entre 604.000 y 711.750 pesos aproximadamente. Multa aplicable por acceder o exceder, mejor, los límites permisibles de contaminación ambiental y auditiva, la cual alcanza montos de hasta 1.208.000 pesos. Inmovilización inmediata. La ley faculta de forma directa a las autoridades de tránsito para realizar la inmovilización del vehículo y su traslado a los patios. Rechazo en revisión técnico-mecánica. Los centros de diagnóstico automotor están obligados a rechazar aquellas motocicletas que presenten tubos de escape modificados, no originales o sin silenciador. Pese a que el marco normativo nacional otorga herramientas legales y operativas suficientes a las alcaldías y organismos de tránsito, en San Juan del Cesar la percepción ciudadana es de un vacío total de autoridad. Mientras los habitantes de los barrios, como el Centro, Las Delicias, La Victoria, entre otros, deben tolerar ráfagas de ruido que sobrepasan con frecuencia los 100 decibeles, en las esquinas principales, los controles brilla por su ausencia. La falta de operativos continuos, la escasez de medidores de sonido en los procedimientos locales y la permisividad habitual han normalizado un delito ambiental que afecta especialmente a niños, adultos mayores y personas en estado de convalecencia. De manera que se hace un llamado de atención. San Juan del Cesar no puede seguir siendo un territorio sin ley en materia de convivencia sonora. Hay que garantizar el derecho al descanso y a la salud auditiva. No requiere crear nuevas normas, sino aplicar con rigor, firmeza y continuidad la ley que está vigente, la 2450 del 2025. Es momento de que la Secretaría de Salud y de Gobierno del municipio de San Juan del Cesar, las autoridades de tránsito y la policía de vigilancia asuman su responsabilidad, inicien operativos de inmovilización y le devuelvan la tranquilidad a las calles en el municipio de San Juan del Cesar. Para conocer más sobre qué están haciendo las autoridades en San Juan del Cesar respecto a esta situación, pues nos vamos a dedicar a indagar de manera formal a través de derechos de petición cuáles o cuántos comparendos ha interpuesto la Secretaría de Salud por esta causa, la Secretaría de Gobierno y la Policía Ambiental. A ver qué nos manifiestan en las inquietudes que les vamos a plantear.

0: la comunidad sanjuanera respecto a este tema tan importante. Aló, buenos días, un oyente.
1: Muy buenos días, Hugo. Te habla el doctor Rafael Carmelo Suárez Ochoa.
0: ¿Cómo está?
1: Quiero destacar esa gran orientación que tú le estás dando al pueblo sanjuanero, porque realmente somos víctimas de esos ruidos estruendosos, no solamente de esas motos, sino también de los equipos de sonido de algunos vehículos que sin consideración alguna pasan por nuestras calles, nuestras carreras, sin respetar la tranquilidad de los enfermos, de las personas de la tercera edad que tienen afectados su órgano auditivo porque pasan de esos decibeles. Además de ello, quiero decirte que en nuestro municipio se dan estas situaciones y realmente tenemos que cooperarle a la policía, a la alcaldía, y que no se hagan de la vista gorda, porque es una situación que yo mismo he sido víctima de ello. Aquí en la calle 12, número 1248, pasan las motos sin tener ninguna contemplación en picada, y no solamente aquí, sino para allá, para el Carmelo, en esa avenida y en otras situaciones que estamos viviendo, Uri. Esa orientación que tú nos has dado viene oportunamente, porque la verdad es que yo me siento afectado también en mi audición. Hay veces realmente no oigo bien las cosas porque ya me afectaron también. Y otra cosa que debemos tener en cuenta, que esos circuitos cerrados de moto, por favor, es una recreación, eso es bueno, pero no la hagamos más dentro de nuestra localidad. Que diseñemos una ruta para eso, porque muchos se motivan, se estimulan, porque las motos también quieren hacer lo que hacen los profesionales en una corrida de motos. Y eso, de verdad que yo a los señores alcaldes que han pasado lo hacen de muy buena fe, pero no debe de hacerse dentro del perímetro urbano, porque eso es un peligro también para la comunidad y esos ruidos, como tú dices, nos afectan mucho. No es que no queramos la recreación de nuestro pueblo, queremos que eso se dé dentro de los parámetros y buscar la mejor forma para que estos eventos no nos afecten. Muchas gracias, Uli, y te felicito y que sigas así con tu programa.
0: Bueno, muchas gracias, señor Carmelo. Que usted esté muy bien. Gracias. Bien, bueno, esas son las reacciones acerca de este tema, ¿no? De la comunidad sanjuanera, la verdad que está afectando mucho a toda nuestra sociedad esos ruidos estruendosos de personas que le quitan el mofle a la moto para llamar la atención. No están llamando la atención, sino que están perjudicando la audición de los sanjuaneros. Y continuamos. Ya el 24 del corriente, pues son las fiestas de San Rafael en Lagunita y acá en San Juan del Cesar, por supuesto. Y ya lo que es la parte religiosa, la celebración religiosa se está organizando para ello y para la información de toda nuestra comunidad nos visita el padre Enrique. Padre, buen día, ¿cómo van las cosas?
2: Muy buenos días a toda la audiencia de esta emisora. Que Dios les bendiga en esta hermosa mañana.
0: Amén, Padre, que así sea, igualmente. ¿Cómo va la organización de la celebración del Día de San Rafael?
2: Bueno, quisiéramos recordar al pueblo sanjuanero que, entre otras cosas, es muy devoto de San Rafael, que aquí mismo en el pueblo está la parroquia de San Rafael, en la parte de atrás del hospital. En el barrio La
0: La
2: Victoria,
0: Victoria.
2: entre Victoria y Forero, se encuentra la parroquia San Rafael. Allí tendremos a partir de mañana todos los días la Eucaristía con la novena a las 5 de la tarde. Tendremos la oportunidad de celebrar en esta ocasión la Eucaristía todos los días. El único día que no tendremos la Eucaristía a esa hora será el domingo que como tenemos la Eucaristía por la mañana, será la novena en la mañana. Entonces, todos los días de preparación hasta el 24 será la misa por la tarde y el día domingo, el próximo domingo, será a las 9 de la mañana.
0: Perfecto. Bueno, los sanjuaneros, por supuesto que hay una devoción por San Rafael que es impresionante. Y por supuesto que hay, como lo hay en la iglesia San Rafael, la celebración, también hay celebración en el Hospital Regional San Rafael en Lagunita. Mire usted cómo es este pueblo sanjuanero, devoto de San Rafael, y todos los eventos que se programan son muy asistidos, padre.
2: Sí, sí, gracias a Dios, nosotros desde la parroquia San Juan Bautista también atendemos al hospital y tendremos celebración allá ese día en la mañana. Los horarios de la celebración nos los compartirá aquí Yair, que es un hermano miembro de las pequeñas comunidades de la parroquia San Rafael, los horarios de ese día.
3: Gracias, padre. Bueno, para recordarle a la comunidad, como decía el padre, desde el 15 de octubre, o sea, el día de mañana, vamos a tener 4:30 la novena en la parroquia, 5 de la tarde, Eucaristía todos los días hasta el día 23. Punto importante, el 17 de octubre tenemos a las 4:30 la novena, a las 5 de la tarde, misa de sanación con un presbítero, un sacerdote invitado, el padre Geomar, misa de sanación, invitados todos los hermanos sanjuaneros. Y el día 24 de octubre la programación será a partir de las 4 de la mañana, empezamos con la alborada musical a San Rafael, 7 de la mañana Eucaristía, 10 de la mañana Misa Mayor con la presencia de Monseñor Oscar José, y a las 4 de la tarde otra Eucaristía que finaliza con la procesión por las calles del barrio, por las calles más cercanas a Jugués.
0: Bueno, la alborada inicia en ¿qué sector?
3: Frente a la parroquia, frente a la parroquia de San Rafael, en el barrio La Victoria. Eso es exactamente calle 13 Sur con carrera 5, si no me falla la memoria.
0: También van a hacer la procesión en el mismo sector, ¿no?
3: Sí, señor.
0: Ah, perfecto. Bien diseñado el cronograma para este evento tan importante religioso que tenemos en este mes. El más importante, por supuesto, padre. Y repítanos, háganos el favor, los horarios de las celebraciones.
2: De la celebración el día 24. El día 24 tendremos la Eucaristía a las 7 de la mañana, luego a las 10 de la mañana tendremos la Eucaristía Mayor presidida por Monseñor Oscar José, y luego la Eucaristía a las 4 de la tarde, que es la Eucaristía, la última que tenemos previa a la procesión. Entonces va a estar bastante movidito ese día en la parroquia. Nosotros estamos realmente muy contentos porque es el Señor el que ha permitido que esta comunidad poco a poco vaya creciendo. Es una parroquia nueva, su consagración, el templo se consagró justamente el 24 de octubre de 2019. O sea, en la iglesia cuando se celebra un aniversario de una consagración, se le conoce a ese acontecimiento como la dedicación. La dedicación es el acto a través del cual ese lugar se dedica, se ofrece, se consagra para el culto. De tal manera que nosotros como parroquia estamos celebrando 6 años, y en estos 6 años, a pesar de que se vio interrumpida por el tema de la pandemia, ha sido una comunidad que ha ido creciendo poco a poco. Es un sector popular, un sector en donde hacía falta una parroquia, y qué bendición que haya sido justamente la parroquia San Rafael.
0: Muy nutrida la celebración, definitivamente, como ustedes lo están anunciando. Bueno, aquí en este medio nosotros quedamos, padre, y a su disposición plena para contribuir en lo que a nosotros nos sea posible, con el mayor gusto.
2: Muchísimas gracias por abrir este espacio para la información de nuestra fiesta patronal. Que el Señor les bendiga y siga bendiciendo al pueblo sanjuanero, lo siga librando de todo mal y peligro, y entre todos podamos hacer que San Juan del César sea una comunidad cada día más solidaria y fraterna.
0: Sí, muchas gracias.
2: Muchas gracias.
0: A ustedes por su presencia hoy en la AAA 97.2 FM en el programa Gente, Cultura y Pueblo. Muchas gracias.

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Acto religioso, Iglesia Nuestra Señora del Carmen. Hora 4:30 de la tarde. Día hoy, miércoles 14 de octubre. Repetimos, la familia Gámez invita a familiares, amigos y relacionados a la misa por cumplirse el novenario del fallecimiento del señor José Domingo Gámez. Acto religioso, Iglesia Nuestra Señora del Carmen. Hora 4:30 de la tarde. Día hoy, miércoles 14 de octubre. Por su asistencia, nuestros sentimientos de gratitud.

Bueno, continuemos. Pues hay novedades en cuanto a la contratación, sobre todo en los festivales que se hacen en los municipios de Colombia. La música y la descentralización de la contratación. La ley 2615 redefine la contratación artística en los municipios de la República de Colombia. Porque es que es una forma de parar allí la corrupción administrativa. Y ojalá que se pare la corrupción administrativa con esto de estar contratando conjuntos. Pues eso ha sufrido una transformación en la manera en que los entes territoriales destinan los recursos públicos para la cultura. Eso comenzó ya a regir en el país. Tras la aprobación y sanción el pasado mes de julio de la ley 2615 del corriente año, popularmente conocida como la ley de la música, eso ha establecido un mandato claro para los alcaldes y para los gobernadores de todo el territorio nacional. Abrirle espacio de manera prioritaria a los talentos emergentes e independientes en las celebraciones y tarimas financiadas por el Estado. Sobre todo en los festivales, manejan la plata del Estado como si fuera plata de un ente privado. La normativa busca romper la contratación histórica de presupuestos públicos en grandes carteles de artistas hipermasivos, garantizando que la contratación estatal sirva como un motor real de reactivación, circulación y equidad para el ecosistema musical en Colombia. Uno de los pilares fundamentales de la nueva legislación radica en la obligación de incluir a artistas que no ostenten carácter masivo en las programaciones artísticas de eventos, ferias y festivales. Con esto se busca descentralizar el dinero público y oxigenar las carteleras culturales con propuestas de alta calidad artística que usualmente no cuentan con las grandes plataformas comerciales de los medios masivos. Asimismo, la ley 2615 introduce un componente estricto de inclusión y justicia social. Dar prioridad a las mujeres creadoras, intérpretes y ejecutoras. La medida pretende cerrar las brechas históricas de género en la industria musical, asegurando que tanto solistas como agrupaciones femeninas tengan una participación justa
y equitativa en los escenarios financiados por los mandatarios como alcaldes y gobernadores. Otro de los aspectos claves que introduce esta norma es que la contratación de estos talentos no se limita exclusivamente al municipio o departamento donde se lleve a cabo el evento público. Si bien se promueve el talento local y comunitario, la ley fomenta la movilidad artística a nivel nacional, permitiendo que los creadores de distintas regiones del país puedan ser contratados por las administraciones públicas, dinamizando así el intercambio cultural y el mercado de la música a lo largo y ancho del territorio colombiano. La implementación de la ley 2615, los alcaldes y gobernaciones se enfrentan ahora al reto de rediseñar sus modelos de contratación cultural, pasando de concentrar presupuestos en pocas figuras comerciales a consolidar tarimas más diversas, plurales y enfocadas en la riqueza sonora del país. Así es, señores, la transformación que ha sufrido esta ley. Esto beneficia mucho a los creadores, al talento de los colombianos, y no a los grandes artistas, como suelen hacerlo en muchos festivales, que todos los años los traen a los mismos artistas, porque hay una manipulación allí del dinero del Estado de manera inusual. Así que esta es la situación ahora. Así cambia la situación de contratación cultural.

Dicen, muy buenos días, Hugo. Felicitaciones por el tema de hoy. Es muy importante. Pedimos al alcalde que autorice la detención de esas motos con esos ruidos exorbitantes, ensordecedores. Sí, señor. Terrible eso. Y dicen por acá también, Hugo, buenos días. No solamente son las motos, también los carros con parlantes de altos decibeles, propiciando la intranquilidad de los ciudadanos. El alcalde debe expedir un decreto para establecer comparendos a través de la policía, refrendados o pagados con una labor social. Ya la ley de los comparendos está, eso es vigente. Y lo que hay es que aplicarlo, que aquí no lo aplica ni la policía, ni la Secretaría de Salud, ni la Secretaría de Gobierno.

0: Los cumpleaños de hoy, 14 de octubre, de Nélida Frías. Cumpleaños Julia Beatriz Manjarres, Joan Aguirre Arocha, Keiner David Guerra Bermúdez. Todos reciben felicitaciones de Nélida Frías y las bendiciones desde lo más alto. Atención, la familia Gámez Gámez invita a familiares, amigos y relacionados a la misa por cumplirse el novenario del fallecimiento del señor José Domingo Gámez. Acto religioso, iglesia Nuestra Señora del Carmen, hora 4:30 de la tarde, día miércoles 14 de octubre. Repetimos, la familia Gámez Gámez invita a familiares, amigos y relacionados a la misa por cumplirse el novenario del fallecimiento del señor José Domingo Gámez. Acto religioso, iglesia Nuestra Señora del Carmen, hora 4:30 de la tarde, día hoy, miércoles 14 de octubre. Por su asistencia, nuestros sentimientos de gratitud. A todos, muchas gracias por permitirnos compartir estos 60 minutos. Les invitamos para mañana en la tercera edición de esta semana de su programa predilecto Gente, Cultura y Pueblo. Buen día, pues.
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2: Son las 9 en punto.
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12: Hola, muy buenos días. Bienvenidos a otro avance informativo de Sendera Noticias.
13: La JEP imputa a 10 exintegrantes de las FARC por crímenes contra indígenas.
12: Capturan a un presunto integrante del grupo delincuencial investigado por homicidio de un chef en Medellín.
13: Ventas de vehículos eléctricos crecieron hasta septiembre.
12: Más de 600 familias resultaron afectadas por emergencia en municipio de Antioquia.
14: Hoy, Clásico Paisa por los cuartos de final de la Copa Colombia.
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13: 10 exintegrantes de las FARC fueron imputados el martes por crímenes de guerra y lesa humanidad contra pueblos indígenas, informó en un comunicado la Jurisdicción Especial para la Paz. 3 exjefes y 7 mandos medios de la otrora guerrilla enfrentan cargos por actos supuestamente cometidos entre 1996 y 2016 en la Amazonía y la Orinoquía de Colombia, bastiones rebeldes históricos.
12: Un hombre de 33 años, conocido con el alias de Mateo, fue capturado por las autoridades en Medellín, señalado de su presunta participación en el homicidio del comerciante y chef Edmar Pérez. La investigación apunta a una posible relación entre el crimen y presión asociadas con préstamos de dinero. Según la policía, las labores investigativas se extendieron durante 5 meses y permitieron reunir elementos probatorios para avanzar en el esclarecimiento del caso.
13: La movilidad eléctrica acaba de alcanzar un nuevo máximo en Colombia. Entre enero y septiembre del 2026, el crecimiento de vehículos eléctricos tuvo un crecimiento del 221% frente al mismo periodo del año anterior. Uno de los mayores desafíos está precisamente en la infraestructura. En julio del 2026, el Ministerio de Minas expidió una nueva regulación para simplificar el proceso de conexión de estaciones de carga de acceso público a la red eléctrica.
12: Las autoridades de Antioquia adelantan la afectación de más de 600 familias afectadas por la emergencia registradas en 13 municipios del departamento. Las situaciones se concentran principalmente en las subregiones de Urabá, el Valle de Aburrá y el Oriente Antioqueño. Los organismos departamentales y municipales trabajan en la evaluación de los daños y en la atención de las comunidades mientras se coordinan acciones para recuperar las condiciones de las zonas perjudicadas.
14: Atlético Nacional e Independiente Medellín volverán a enfrentarse hoy a las 8:30 de la noche en los cuartos de final de la Copa Colombia. Será un nuevo capítulo de uno de los clásicos más importantes del fútbol colombiano, esta vez con un ingrediente especial. El ganador avanzará a las semifinales de la Copa y el perdedor quedará eliminado. El duelo de hoy representa una nueva oportunidad para que ambos equipos escriban otro capítulo en la historia de sus enfrentamientos. Nacional buscará mantener la tendencia favorable y avanzar a las semifinales de la Copa, mientras que el Medellín tendrá la posibilidad de recortar la diferencia en ese historial que le favorece al equipo verdolaga.
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0: Son las 9 con 30 minutos. 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
1: Hola, muy buenos días. Bienvenidos a las noticias en Panorama Internacional. La República Democrática del Congo supera la barrera de los 9.000 casos confirmados por la epidemia de ébola.
2: Desde su declaración el 15 de mayo, el país ha registrado 9.066 infecciones, con 4.381 muertes y una tasa de letalidad del 48,3%. Aunque 2.389 pacientes se han recuperado, la transmisión comunitaria preocupa tras reportarse 88 nuevos casos. Las provincias de Ituri y Kivu del Norte son las más afectadas. Este brote, el segundo más mortífero de la historia, se propaga también a países vecinos como Uganda. La OMS trabaja en vacunas y la RDC ha iniciado campaña de inmunización con la vacuna Ervebo, mostrando resultados prometedores.
1: Nuevas marchas multitudinarias en París en el quinto día de manifestaciones estudiantiles.
2: En París, dos grandes manifestaciones convocadas por sindicatos estudiantiles y docentes atrajeron a miles de participantes, convergiendo hacia el centro de la ciudad. Apoyados por figuras como Greta Thunberg y Jean-Luc Mélenchon, los manifestantes expresaron sus demandas con pancartas que decían: «Podéis confiscar nuestros teléfonos, no nuestros derechos». Sin embargo, la participación en la huelga docente fue reportada como baja, del 3,71%. Incidentes se registraron en Rennes, mientras que el movimiento enfrenta desafíos ante el inicio de las vacaciones escolares, que podría debilitar la movilización.
1: Estados Unidos acelera el proceso para retirar el estatus a los refugiados en el país.
2: El Departamento de Seguridad Nacional anunció una reducción del plazo de respuesta de 30 a 10 días para que los refugiados defiendan su estatus cuando el gobierno lo intente cancelar. Esta nueva normativa busca restaurar la integridad del sistema de inmigración y mitigar riesgos a la seguridad pública. Organizaciones como International Refugee Assistance Project advierten que facilitará deportaciones masivas y denuncian la persecución de refugiados por la administración actual. La asociación AILA reporta que 1.600.000 inmigrantes perdieron su estatus legal en el último año, criticando el proceso como una formalidad que pone en peligro a los refugiados.
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0: Son las 10 con un minuto. 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
1: Bienvenidos a la información de salud y bienestar. Durante el día buscamos luz, pero cuando llega la noche, nuestro organismo empieza a prepararse para descansar. La exposición a la luz en las horas nocturnas puede influir en nuestro reloj biológico, especialmente cuando es intensa y cercana al momento de dormir. Uno de los procesos relacionados con esto es la producción de melatonina, una hormona que participa en la regulación del ciclo del sueño y vigilia. Por eso, cuando llega la noche, puede ser útil crear un ambiente más tranquilo y con iluminación menos intensa. También podemos reducir el uso de dispositivos electrónicos junto antes de dormir, si notamos que nos mantiene demasiado activos. Pero no se trata de vivir completamente a oscuras. La idea es crear una diferencia entre el día y la noche. Durante el día, recibir suficiente luz. Durante la noche, favorecer un ambiente más tranquilo y oscuro para prepararnos para dormir. Además, dormir bien depende de muchos factores: horario, temperatura, ruido, estrés, hábitos y condiciones individuales. Si tienes problemas frecuentes para conciliar el sueño o mantenerlo, es recomendable consultar con un profesional. Así que esta noche prueba algo sencillo: baja un poco la intensidad de las luces, reduce las distracciones y darle a tu cuerpo una señal de que el día está terminando, porque descansar también comienza antes de cerrar los ojos.
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2: 10 de la mañana, 22 minutos, 10:22. Mañanitas de invierno. Los hermanos Zuletas en esta canción. Así está la mañana, deliciosa, una mañana agradable. Esta mañana se parece a Villanueva. Igualita. Mi gente, con la buena música vallenata, le damos los buenos días y la bienvenida. Mañana es Triple A, la frecuencia 97.2 FM, la Triple A, la emisora que está de moda, la que te consiente con la buena música. Acá feliz de acompañarles una vez más. La compañía de Andrés Felipe Pipe Daza. Pipe que viene cargadísimo hoy de regalos. Le guardé unos cuantos regalos por allá. ¡Qué chévere! ¡Qué bonito! Este es el reflejo de cuando las personas las tratan lindo. Enseguida. 301-1029-487. En nuestra línea de WhatsApp está habilitada para ti. Ahí estamos en línea para ti todo el tiempo. Puedes solicitar tus canciones, reportar tu sintonía en esta mañana. Señores, miércoles, mitad de semana. 14 de octubre. Qué berraquera. Se va a acabar el año, señores. Métale seriedad al asunto. Se acaba el año. Llórenlo. Oh, Pipe, Pipe todavía no está. Esperando que Pipe se acomode por ahí. Pipe, Pipe. ¿Dónde andará Pipe? A las 3, 2, 1. Hola, Pipe.
3: Hola, Delis.
2: Hola, Pipe.
3: Hola, Pipe. ¿Cuál es la risa?
2: Nada.
4: Con el sabor de la información.
2: Que se... Hola, Delis. Con la alegría. Bello. Ajá, Pipe, ¿qué hay por ahí?
3: A ver, ¿todo bien?
2: Todo bien.
3: Al pelo.
2: Ah, eso es lo que se quiere.
4: Si quieres risa, Triple A, el mundo.
3: Gracias a Dios.
2: Sí, excelente.
3: En sintonía. ¿Dónde andabas ayer? La gente dijo que estabas en Guayabá, que te escribieron por ahí.
2: ¿Cuál Guayabo? La gente no trabaja.
3: Ahí, ¿no? Delis seguro está en Guayabá, por eso no...
2: Y Guayabo.
3: Y no lo dije yo, eso llegó un mensaje ahí. Ay, al pasar de la Triple A.
2: ¡Qué horror, qué boleta! ¡Ey, deje de estar repitiendo las cosas que dice Andrés Felipe!
3: No, yo simplemente leí un mensaje que mandaron ahí.
2: ¡No! ¡Eso es falso, señores!
3: Pero, Pipe, ¿dónde andará Delis? No sé.
2: ¿Está en Guayabá?
3: Debe estar en Guayabá.
2: ¡Ay, hombre! No, eso jamás.
3: ¿Qué llegó el dato?
2: No.
3: Por algo será.
2: ¡Qué tristeza! La mala nos llevo, definitivamente. Mira, aquí estamos. Acompañarle a nuestros oyentes que están ahí siempre activos con la Triple A. Esperamos su reporte de sintonía, que nos programen buena música, señores, pero buena música. Como ustedes saben hacerlo, programar solo éxitos. Por acá está Nelson, el Yupi Joiro, que nos reporta la sintonía desde el Molino, Yupi. ¡Anda! Oye, por acá nos dice Yupi, Delis, esperando que el viernes me regales varias canciones por mi cumpleaños de felicitaciones. Por ahí, Nelson estará de cumpleaños el viernes. Varias canciones anotado.
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2: Desde las 5 de la mañana. Hay que negociar ese espacio, Yupi.
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2: Y hablar ahí con Evelyn.
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2: Con ¿quién más? ¿Quién más? André Felipe con Hugues Gámez. Y listo. Y se le tiene.
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2: Se metieron los bures y van de paso, señores. Se acaba esto. 10:27 minutos. Escuchemos a Eddie Herrera con Nuestro Amor.
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0: Son las 10 con 32 minutos. 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
1: De la mañana, 40 minutos, y es 40. Jorge Iván, el Chulo Díaz.
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1: Elmar Martínez hace esta canción, Tú Verás Si Me Crees. Y voy de una al reporte de sintonía 301-1029-487. ¿Qué dice mi gente? Noticias de voz por acá. Hola, buenos días.
2: Deli, buenos días, Deli.
1: Buenos días.
2: Deli, a un favor ahí me colocas una cancioncita ahí.
1: ¿Cuál?
2: De Marianita.
1: Marianita. Listo, se le tiene. Claro que sí, ni más faltaba. Eso va. Y por acá también nos reporta la sintonía, la bella Yurani. Programa por acá la canción de Sergio Vargas, La Ventanita, eso va, Yura. También por acá, Jairo Miguel. Y por acá, buenos días, Deli Felipe. Un día tan agradable y fresco en sintonía de la Triple A. Nos complace con una canción de Diomedes, Necesito Tu Amor. Está Jairo Miguel ahí en la sintonía con nosotros. Jairo, qué alegría saludarte, Jairo. Gracias por tu fiel sintonía. Y por acá, bueno, vamos a esperar a que llegue Andrés Felipe por acá, porque Andrés Felipe es cómplice de esto. ¿Qué hiciste, Yura? ¿Qué pasó? Oiga esto, Andrés Felipe. Es que tengo que esperar a que llegara Andrés Felipe. Es que está la notica de voz de Yura. Oh, Yura. Yura. Bueno, ya va.
3: Yura nuevamente de él. Oiga, buenos días, muchachos. Dios los bendiga. Deli, bienvenida nuevamente. Deli, Felipe, bendiciones. Aquí reportando sintonía con la Triple A desde el corazón de la Guajira. Deli, la que dijo que estaba en Guayabada fui yo, y te, I'm sorry, disculpa, pero Deli, fin de semana con puente festivo, imagínate tú, pero Pipe me confirmó, así que
4: oye, ahí pero, está. Pero tú no habías dicho que Deli era eso, únicamente que estaba en Guayabada, pero que era eso de...
1: ¿De qué? De
4: sorry, no. Se es nuevo, se es novedoso, no sabía.
1: ¿Te das cuenta, Yura?
4: Sí, Deli se da insultar así.
1: Andrés Felipe, mete el miedo al que sea.
4: No le digas a Deli así, por favor. Más respeto. No van a decir que Deli es eso. No, no. Sí, el favor, respetan a Deli.
1: ¿Qué Deli es qué? ¿Qué pasa,
4: Pipe? No dijo Yuri que Yura que eras alcohólica porque estabas en Guayabada y sorry.
1: No
5: es. Díselo, Julia.
4: O sea, yo fui el único que entendí eso.
1: Ella está pidiendo disculpas en inglés.
4: No, de fue que Deli era no, esa eso. Combinación de idiomática sorry. Y no.
1: Que no dijo sorry.
4: Que era Deli, era.
1: Ay, qué horror. Que la mujer del zorro, ¿no?
4: Sí, no, Deli es.
1: Ella, mira.
4: Sí, Deli no. Está en Guayabá. Y...
1: Mira, bueno, lo que
4: no,
1: está diciendo.
4: No dejen que Deli esté.
1: Dice Pipe, más respeto. Mira, mira, mira.
4: Por favor, no dejen que Deli esté tomando mucho porque cuando está tomando se le activa el modo.
1: No, pues tan chistoso el Andrés Felipe. Mejor vamos con más reportes por aquí. Nos dice.
4: ¿Qué le dice, Marita?
1: Wilder por acá nos reporta la sintonía.
4: ¿Qué dice Wilder, Marita?
1: Programa la canción El Antifaz. De Juanda Caribe. Entonces por acá bendiciones para que me complazcas con la canción de los Betos. Nací para adorarte. José Gregorio. Él nos reporta la sintonía desde el barrio regional. Saludos para mi gente del barrio regional, El Forero, La Victoria. Están siempre en la sintonía con nosotros. Gracias por su preferencia. Saludos para los conductores. Conductores bellos que están siempre ahí conectados con la Triple A. Y por aquí hay canciones programadas por ustedes, por supuesto.
4: Pensé que iba a pasar de la cuña al supermercado familiar.
1: Cierto. Oye, creo que los que escuchamos radio, escuchamos esta canción y nos acordamos inmediatamente de esa publicidad.
4: Sí, sí, yo digo, no.
1: Sí, total.
4: Supermercado familiar consigue todo para la canasta familiar.
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1: Bueno, programa por ahí, Yuranis La Ventanita. Vamos a escuchar también con Adanis Díaz y Héctor Zuleta. Marianita. Juan Segundo Lagos. Ay, hombre. Ay, Marianita.
4: Una póker se va a tomar.
1: Hoy no. Hoy es miércoles. No, señor. No. Los jueves. ¿Cómo va a haber un miércoles, Pipe? ¿Ah?
4: No. Con Deli todo puede pasar.
1: 10:46 minutos.
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5: hora. Son las 10:59.
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4: Una búsqueda rápida de videos de robots humanoides en internet ofrece demostraciones de robots bípedos jugando al fútbol, bailando, saltando en el aire e incluso compitiendo en combates de kickboxing. Todo ello resulta sin duda espectacular. Pero un robotista del Instituto Tecnológico de California, en Estados Unidos, ha hecho un llamamiento público a la prudencia e incluso a la desconfianza ante esta aparente madurez de la robótica antropoide. Este robotista, Aaron Ames, experto en seguridad de sistemas robóticos, tiene serias preocupaciones sobre el riesgo de que los robots humanoides hieran accidentalmente a seres humanos al interactuar con ellos. Según Ames, lo que falta de manera crucial para que los robots humanoides desempeñen un papel más importante en nuestras vidas y en la sociedad es la seguridad. Sostiene que sin la adopción de normas de seguridad claras, inevitablemente alguien resultará herido. Existe un gran interés comercial en lanzar al mercado robots humanoides, pero si no se tiene en cuenta la seguridad, nada de eso importará. Y sinceramente, muy pocas empresas de robótica humanoide están pensando realmente en un despliegue seguro.
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1: 11 de la mañana, 10 minutos, 11, 10 minutos, qué belleza.
2: Yo le esperaba.
3: Sí, haciendo la vaina.
2: El tiempo y todo se acabó.
1: No, que esa, ese es Pipe.
3: Qué locura.
1: Eso es Andrés Felipe Pipe
3: Daza. Nombre de las originales de Rookie Mendoza. 11 con 11 minutos. Mucha atención al siguiente servicio social. La familia Cugia Benjumea invita a todos sus amigos y relacionados al sepelio del señor Álvaro Enrique Cugia Benjumea, acto religioso que se llevará a cabo hoy miércoles 14 de octubre a las 4 de la tarde en la iglesia San Juan Bautista. Repetimos,

0: Qué chévere, Silvestre se ve muy, pero muy bien. El pibe también se ve incluso más joven. Biter no, se ve rarongo. Pero es que eso no causa, pero se ve rarongo. Está como que muy delgado. Pero, sí, claro, el pibe se ve más joven, Pipe. O sea, joven, pero joven. Niño, en serio, Pipe.
1: No, ahorita se rapa Belín y Álvaro.
0: O estoy viendo mal, no sé, yo el pibe lo veo como joven. ¡Eh, pibe!
1: O el pibe de Vidrias y Aluminos, el pibe. ¡Saludos al pibe! ¡Oye, pibe! Creo que el pibe también usa el pelo así bajito, ¿no? Que el pibe de Vidrios y Aluminos, el pibe. ¡Saludos, pibe!
0: Bueno, hay que estar
1: dentro a la moda.
0: Hay que estar a la moda. Cualquier mujer por ahí que se vaya a sumar, me avisa. Ahí sí me pega. Ay, Dios mío, esto, no sé. Este pelito tan difícil que tengo yo, mantenerlo esto no es fácil. Que la lluvia, que se resfría, que esto, que el otro, no.
1: Esos brillos es mejor tenerlos.
0: Sí, aplanados. Rap. Pipe, más respeto.
1: Oye, ¿y sabe a qué moda sí la invito yo, Delis?
0: ¿A cuál?
1: ¿Cómo le quería usted irse a Italia?
0: Me voy a invitar a Italia, ve.
1: Yo no, pero ¿sabe quién sí la lleva a Italia?
0: ¿Quién?
1: Balotti Revancha.
0: ¡Mira!
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0: ¿Y por qué cayó Hamilton en la moto?
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1: 200 millones.

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1: Hola, audio. Bebé, buenos días.
2: Buenos días. Ipe, Deli, ¿cómo están?
0: Bien, bien.
2: Bueno, ustedes a mí no me quieren agarrar.
3: ¿Por qué? ¿Qué pasó?
2: El teléfono, porque me. Ay, ¿será que no gustan de mí?
1: ¿Qué pasó?
2: Que Pipe me conoce a mí, yo soy familia de Pipe, ¿oíste?
1: Así es
2: que Yuna es prima mía, mira, sí, mamá de Pipe.
1: Es que la familia es lo peor. Y... Dime, mi amor, ¿cuál? ¿Qué canción quiere la reina?
2: Que me complazcan con un disco de Diomedes.
1: Mi amor. ¿Pero cuál?
2: Cualquiera que me quieran poner, porque a mí me gusta la música de Diomedes.
1: ¿Te gusta la música de Diomedes?
2: ¿Listo? Meni.
1: Dime, mi amor.
2: Parece que fuera yo, veo hoy.
1: Sí.
2: Bueno.
1: Un abrazo.
2: Me complazca hoy.
1: Claro que sí.
0: ¿Y quién es esa prima que yo no quiero contestar?
1: Bueno, pero la prima. Dime el nombre ahí, primis, de André Felipe. Es que mi amor.
0: A mí ese nombre
1: no
0: me parece
1: nada
0: conocido. La voz me parece conocida.
1: La voz. Pero no sé, André Felipe, ¿por qué no le contesta los mensajes a la prima? Es que la familia uno es así, o sea, de verdad.
0: No, al respecto, digo dos cosas, ¿no? Cuando está Deli, Deli es la que maneja el WhatsApp. El WhatsApp está aquí en la emisora, yo no me llevo el WhatsApp a la casa, el número, ¿no? Eso está aquí siempre. 24/7.
1: O sea que la culpa es mía.
0: Entonces, si te escriben mañana AAA y no les contestan el WhatsApp, es Delis Mendoza. Si usted escribe en otro programa, si es con Hamilton, estoy yo. Pero igual, nosotros no chateamos por ahí, simplemente leemos los mensajes, ¿no? Y por llamadas, ese número no recibe llamadas.
1: Y también depende la hora, porque aquí veo mensajes precisamente del viernes que los envió a las 11:54. Ya a esa hora estamos.
0: Que no va a salir.
1: Ya nos vamos.
0: Estamos modo saliendo y saliendo. Ya, uno esa hora tiene hambre.
1: Sí, hace hambre.
0: Y hablando,
1: esa hora.
0: Y hablando.
1: Oye, adivine, llegó por quien lloraba André Felipe.
0: Llegó la herida.
1: Sí, sí, sí. No. Y vino recargada.
0: 10 minutos.
1: Sí, casi.
0: Va a ser
1: pega
0: todos los días que no.
1: Que de ausencia. Esos audios los vamos a escuchar en un ratico ahí.
0: A las 11:50 y la dejamos ya para que cierre.
1: No, pero yo me imagino que es como que comentándonos el porqué, la ausencia o algo. Porque es que necesitamos que nos diga qué pasó, doña Nerida, cómo
0: hay
1: se va.
0: Hay que esclarecer eso.
1: Sí, sí, total. Ay, yo no voy a aguantar, vamos a escuchar una. No, es cortico. No. Hola, buenos días, señora Nerida.
4: Deli Pipe. Buenos días, Dios los bendiga. Nerida Frías, reportando sintonía nuevamente en Mañanas AAA, después de algunos días de ausencia. Como muchos saben ya, que falleció el esposo de mi tía madrina, la gran Petra Gámez, que también era mi padrino, José Domingo Gámez, Chillo, le decían. Pues ese fue el motivo.
1: Bueno, ahí está.
0: Listo.
1: No,
0: entonces
1: perfecto.
0: Ya quedó aclarado
1: el asunto. La ausencia. Y ella, por supuesto, ahí nos envía su notica de voz con sus felicitaciones a los cumplimentados en el día de hoy. Queda uno sin palabras, definitivamente, doña Nerida. ¡Qué manera, oiga! 11:19 minutos, escuchemos a Carol.
0: Sigue usted, Nerida.
1: Tome por chismosa. Escuchemos a Carol G con Matadora.
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2: Son las 11:31.
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0: se acabó.
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0: Se acabó la canción, Pipe. ¿Por qué?
2: ¿Sigue cantando?
0: No, no, no. A mí no me pagan por cantar. Ya que me paguen por cantar, señor, la hago boja. Yo canto muy bien.
2: Te pagan más, te pagan la primera vez.
0: No, no, no, yo canto muy bien. De que se me escuche mal, eso sí, es otro cuento.
2: Así cualquiera.
0: Ah, pues. Martín Elías, Rolando Ochoa, ¿quién te crees tú? Oye, ahí está José María González. Reportando ahí la sintonía, nos pide saludar a Luis Ángela González Subiría, Margarita Subiría Pacheco y Roberto Guerrero. Buenos días, mi gente. ¿Cómo se me porta? Bueno, y por acá nos vamos con lo más esperado en Mañana es Triple A. Los cumpleaños. Cumpleaños feliz. Llega por acá doña Nérida Fría. Doña Nérida, muy buenos días.
3: Y aquí están los cumpleaños del día de ayer.
4: ¿Lo de ayer?
3: Celebraron su cumpleaños Joan Enrique Pirela Mejía, Evelyn Susana Rangel Martínez, Yamil Jalil Gámez Mendoza, William Enrique Estrada Gámez.
0: ¿Qué más?
3: Y en Cali, Isabel Cecilia Frías, mi hermanita. Y los de hoy 14 celebran su cumpleaños Joan Aguirre Arocha, Keiner David Guerra Bermúdez y Julia Beatriz Manjarres. Todos reciben las felicitaciones de familiares y amigos para todos los cumplimentados del día de ayer y los de hoy. Dios derrame diluvios de bendiciones hoy, mañana y siempre. Muchas gracias, muchachos.
2: Gracias, Marita.
0: Muchísimas gracias, Marita.
2: Pero faltó el sábado, domingo y lunes festivo.
0: Sí, sí, ahí nos hizo como que trampa. Ya uno está acostumbrado a eso y cómo le van a bajar así, ¿ah?
2: ¿Eh? Sí, sí, no.
0: No, no, no.
2: Hay que ponerse al día.
0: Sí, no hay derecho, oiga. Bueno, para todos los cumplimentados, muchas, pero muchas felicidades. Que cumplan muchos años más, señores. Se me portan bien, juiciosos. Pipe, nada, hoy no tiene reporte de cumpleaños.
2: Nada, hoy no tengo.
0: Venía, era con todas. Pipe traía 3 y 4. ¡Qué barba!
2: Nada, hoy no. No. No tengo cumpleaños, vamos a ver.
0: Yo dije, no, va. Pipe ahí a desplazar a la señora Nérida.
5: Con las noticias que toca.
0: Eso no fallaba. ¡Chacho!
2: Vamos a ver qué hay por aquí.
0: Sí, es que tiene.
2: Los cumpleaños.
0: Ahí va. Eso no falta.
2: Vamos a saludar al general del sistema.
0: ¿Está cumpliendo años?
2: Está ahí en la conexión.
0: Ah, ok.
2: Con nosotros.
0: ¿De qué era que estaba cumpliendo años hoy?
2: No tengo cumpleaños por acá.
0: No hay cumpleaños, bueno. Era mi gente en el taller de Juancho se están dejando ya tierra, güey. ¿Qué pasa?
2: El nene también, el nene venía con una furia y sí, la perdió.
0: Nene, ¿qué pasó?
2: Sí, el nene tenía una furia y
0: reportando cumpleaños y tal y ya.
5: Si buscas datos,
0: todo quedó ahí.
2: Eso es Nérida, si Nérida.
0: Sí. Bien como Nérida. 11:44 minutos, 11:44. El abrazo para mi gente por acá en Villanueva que está en la sintonía. Oye, los que nos escuchan en la serranía del Perijá. ¿Cómo andamos de clima, mi gente? ¿Cómo está eso por allá? Mándenos un audio. Digan, estamos sabrosos, que se escuchen los pájaros al fondo, una vaina así. Hasta el tigre de la montaña, no sé, ¿no? Ay, no sé, pero... Pipe, cuando ya se va acercando diciembre, a mí me da un afán de monte. O sea, muchas personas quieren viajar lejos.
2: Gancha,
0: yo me quiero ir para Caracolí. O sea, una vaina así, no sé. Pero es que todavía no puedo. Y ya hay uno trabaja, ¿qué?
2: Sí, nota.
0: Ganas, o sea.
2: Delis pasa tiempo sin ir a Caracolí.
0: Sí, la verdad, sí, pasa mi juernes. En algún día, señores. En diciembre, por allá, así, escuchando... Los
2: diablitos. Sin ella.
0: No, los diablitos. Vientos de Navidad. ¡Muchacho! No. Del binomio de oro, así, pero esas canciones así que son. romántico. ¿Se acuerdan?
4: Imagínense. Papi, papi.
0: Uy, uy, uy, uy, uy, uy. No. Bañándome en el ranchería, esa agua bien helada. No la póker, el agua.
2: La dos.
0: ¿También? No, oye, saludos para mi gente en Caracol y Sabanas de Manuela. Toda esa gente que son de pueblo, pueblo.
2: Esas canciones en estos tiempos son peligrosas, Beli. Tesas.
0: Que escuche uno, papi, papi.
2: No me hace recordar. ¿Se acuerda el hombre aquel que no?
0: ¿Cómo olvidar?
2: Que por no pagar otra voz.
0: Tranquilo.
2: No, qué horror.
0: Uy, sí, qué berraquera.
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0: Y otra Power. Ay, bien.
2: Y quedó histórico el famoso Papi Papi.
0: Papi Papi. Para Halloween también.
2: Exactamente.
0: Papi. Y él. No lo podemos rescatar por ahí. El remix.
2: Hay que ver, por ahí tiene que estar el Papi
0: Papi.
2: Estamos
0: en octubre.
2: Sí, toca buscarlo.
0: Hay que buscarlo.
2: Muy 11:46 minutos en Mañanas Triple A 301-10-29-487. Saludo especial ahí para don Beto Mejía en la conexión con nosotros. Escuchando la 97.2, la triple A, así que nuestro saludo especial ahí para don Beto Mejía, saludos ahí para Mati, para Ela y para la jefa Marlene Rojas también, siempre ahí en modo triple A.
0: ¡Oh, Beto!
2: El hombre de las meriendas.
0: ¿Cuáles?
2: No, pero no, para nosotros no.
0: Ah, ya.
2: No, para nosotros no.
0: No, está buena.
2: En otros lados.
0: ¿Será que el día que llegue la merienda suena?
2: Eso que, por Dios.
0: Mentiris, Beto. Escuchemos a Joe Arroyo
2: con... Ni el papá se atrevió tanto.

0: Es Rafa Pérez. Esta canción, Maldito Tiempo, tema de la autoría de Fabián Corrales. 11:56 minutos y llegamos al final de Mañana Triple A, Rookie.
1: Así es, Pipe, agradeciéndole a todos nuestros oyentes por estar ahí en la sintonía con nosotros.
0: Ustedes no se preparen, ya llega la voz dulce de la radio, Evelyn José Fuentes Ortega, con el informativo del mediodía. Dice por acá, Delis, ¿por qué no me hablas? Lentamente, la joven voz Beto.
1: Oye, ¿cómo que no?
0: Son enemigos.
1: Sí, te estoy saludando, Beto. No, yo lo estoy saludando.
0: 11:56, nos fuimos.
1: Nos fuimos, señor.
0: Antes que nos saque Belín.
1: Sí, ya nos vamos, ya nos vamos.
0: Lo dejamos con directo al Cora. Feliz almuerzo para todos. Sigan conectados con la Triple A.
1: Chao, chao.

0: Son las 11 y 59 minutos. 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
7: Muy buenas tardes, bienvenidos. Les saludamos Elmish Cujía Jr. Yo soy Evelyn José Fuentes Ortega. Bienvenidos.
1: Estos son los titulares de las principales noticias en el informativo.
7: Con mensaje de urgencia, Gobierno Nacional radica ayer en la Cámara de Representantes proyecto de ley de sometimiento para los grupos armados ilegales del país. La fuga de 41 personas del centro de detención transitoria en Santa Marta abrió interrogantes sobre la estrategia de seguridad implementada por el gobierno nacional. En medio de la mayor tranquilidad, se cumplió en San Juan la jornada adelantada por los docentes en el marco de la movilización nacional. La Alta Guajira vive una fuerte temporada invernal. Campaña de vacunación adelantan Hospital San Rafael y Secretaría de Salud de San Juan del Cesar.
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7: La Administración Departamental realizó ayer un consejo de seguridad con las fuerzas militares, la Policía Nacional y las instituciones competentes para coordinar acciones preventivas y seguimiento a las movilizaciones de hoy miércoles 14 de octubre. En la jornada nacional participan organizaciones sindicales, docentes y sectores sociales alrededor de asuntos como la educación pública, la atención en salud del magisterio y las condiciones laborales. Respaldamos el derecho de todas las personas a manifestarse de manera pacífica. Estaremos atentos al desarrollo de la jornada en coordinación con las autoridades para proteger la vida, facilitar el diálogo y acompañar a la ciudadanía con pleno respeto por los derechos humanos, señaló en la mañana de hoy Misael Velázquez Granadillo, secretario de Gobierno Departamental. Con mensaje de urgencia, el Gobierno Nacional radicó ayer en la Cámara de Representantes el proyecto de ley de sometimiento que establece el piso jurídico para que los grupos armados ilegales abandonen su actividad criminal y sus integrantes respondan por los delitos cometidos. La iniciativa ofrece un tratamiento penal diferenciado a las personas con rebaja de penas, aunque deben cumplir unos exigentes requisitos. El presidente de la República, Abelardo del Espriell, anunció desde el principio del mandato que el sometimiento a la justicia sería la única salida que les ofrecería a los grupos armados y a sus integrantes, pues advirtió que no negociará política ni jurídicamente como lo hizo la anterior administración en el marco de la política de paz total que calificó de fallida y que responsabilizó del crecimiento de estas organizaciones que hoy tienen más de 30.000 integrantes y derivan sus rentas del narcotráfico y la minería ilegal.
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7: Desde Uribia, las noticias con el periodista Manuel Mejía Ramírez. Buenas tardes, Manuel.
15: Muy buenas tardes. Fuertes lluvias acompañadas de relámpagos se vienen presentando en los últimos días y ayer martes 13 de octubre se registraron en varios sectores de la Alta Guajira en jurisdicción del municipio de Uribia. Este espacio climático se presenta en medio del fenómeno del Niño, el cual fue anunciado por el IDEAN en varias regiones de Colombia. De acuerdo con el reporte entregado por el Sistema de Alertas Tempranas de la Corporación Autónoma Regional de La Guajira, Corpo Guajira, las condiciones de inestabilidad climática continuará durante la presente semana debido al tránsito de ondas tropicales sobre el Mar Caribe. En la cabecera urbana de la capital indígena de Colombia y sus alrededores, ayer martes 13 de octubre se registraron lluvias, refrescando con ello las altas temperaturas que se vienen registrando en esta parte de la península de La Guajira. Desde la capital indígena de Colombia, es la información. Una feliz tarde para todos.
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0: del cesar la jornada adelantada por los docentes en el marco de la movilización nacional convocado por algunas centrales obreras y la oposición al gobierno nacional. Las instituciones educativas del municipio de San Juan del Cesar no tuvieron actividades académicas. Hoy, miércoles 14 de octubre, en San Juan se cumplió un plantón frente a la alcaldía municipal. Durante la mañana de hoy, informó el presidente o el expresidente de Asodegua, Milad Estrada. La Oficina de Gestión del Riesgo de Desastre de San Juan del Cesar está en la alerta por eventuales crecientes de los ríos por los más recientes aguaceros caídos sobre la región. El monitoreo es permanente y en cada zona hay brigadistas que en tiempo real evalúan el comportamiento de todos los afluentes. Por el momento, el río Cesar y el río de Cañaverales mantienen niveles bajos según los últimos reportes recibidos por la Oficina de Gestión del Riesgo. La fuga de 41 personas privadas de la libertad del Centro de Detención Transitorio del Terminal de Santa Marta abrió interrogantes sobre la estrategia de seguridad implementada por el gobierno tras el paro armado de las autodefensas conquistadoras de la Sierra Nevada. La evasión ocurrió hacia la una de la madrugada del pasado lunes 12 de octubre, cuando, según el reporte del caso, uno de los detenidos manifestó problemas de salud y los custodios abrieron una reja para suministrarle acetaminofén. Ese momento habría sido aprovechado por los demás internos para amotinarse y escapar. Hasta ahora, 8 de los fugados se han entregado voluntariamente mientras las autoridades mantienen los operativos de búsqueda para ubicar a los demás. Entre los fugados está alias Mongolo, señalado por las autoridades como uno de los jefes financieros de las autodefensas conquistadoras de la sierra, con presunta incidencia en los departamentos del Magdalena y La Guajira.
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0: Vamos con las noticias de Barranca, Reinaldo Gámez Bolívar.
2: La unidad para las víctimas estará en las instalaciones del Consejo Municipal de Barrancas hoy miércoles 14 y mañana jueves 15 de octubre de 8 de la mañana a 4 de la tarde para brindarles a las víctimas del conflicto armado del municipio atención, asesoría y orientación. El equipo de la unidad estará disponible estos dos días para resolverles a las víctimas sus inquietudes, orientarlas sobre sus derechos y acompañarlas en el proceso de reparación integral. Asimismo, para notificarlas personalmente sobre cualquier documento que esté en trámite o pendiente. Y abejas africanizadas atacaron a personas y animales en el corregimiento de Guayacanal. Miembros de la Defensa Civil Colombiana, junto a Barrancas, atendieron la emergencia luego de que fueran informados por la comunidad, logrando capturar el enjambre, el cual fue liberado más tarde. Los voluntarios de la Defensa Civil pidieron a la comunidad informar oportunamente a los organismos de socorro al notar la presencia de estos insectos cerca de viviendas o en lugares donde puedan tener contacto con las personas, corrales y criaderos de animales, toda vez que representan un peligro cuando atacan. Las noticias desde Barrancas con Reinaldo Gámez Bolívar.
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4: Noticias con la periodista Ruth Trinidad Mendoza. Buenas tardes, Ruth.
5: Buenas tardes, Evelyn, tenga usted y todos nuestros oyentes. Permítame contarle que la gobernación de La Guajira reportó que las lluvias y tormentas eléctricas han afectado a 950 familias en el departamento, según el balance preliminar de ayer, 14 de octubre. Riohacha está registrando daños en 18 barrios, mientras que Uribe y Dibuya también presentan inundaciones. Hasta el momento no se reportan fallecidos, desaparecidos ni lesionados. Las autoridades mantienen el monitoreo y la coordinación para atender las emergencias. Permítame contarle también que el próximo 18 de octubre se realizará el Eco Running Trail en el Dream Bañaderos en Hato Nuevo, una carrera que combinará deporte, turismo y educación ambiental. Corpo Guajira medirá las emisiones de gases de efecto invernadero generadas durante el evento para identificar así alternativas que reduzcan su impacto ambiental y promuevan la conservación de los ecosistemas del departamento de La Guajira. Le cuento que el Tribunal Superior de Bogotá ordenó al exdirector de la UNGRD, Carlos Carrillo, ratificar en un plazo de 48 horas sus declaraciones que vinculaban al exsenador Carlos Andrés Trujillo con presuntos hechos de corrupción en la entidad. La decisión responde a una tutela por presunta vulneración de la honra y el buen nombre y exige aclarar que Carrillo no cuenta con pruebas que relacionen a Trujillo con esos hechos. Fueron las noticias a esta hora del mediodía desde el municipio de San Juan del Cesar, servidas por Ruth Mendoza.
4: Gracias, Ruth. La familia Cugia, las familias Cugia Daza y Cugia Benjumea informan que el sepelio de Álvaro Enrique Cugia Benjumea, el negrito, será hoy a las 4 de la tarde, Misa póstuma, Iglesia San Juan Bautista, velación funeraria Cristo Rey. Por su asistencia, los agradecimientos. Repetimos, las familias Cujia Daza y Cujia Benjumea informan que el sepelio de Álvaro Enrique Cujia Benjumea, el negrito, será hoy a las 4 de la tarde. Misa póstuma, Iglesia San Juan Bautista, velación funeraria Cristo Rey. Por su asistencia, los agradecimientos. 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
6: La Administración Municipal puso en marcha el programa de afiliación en salud con el propósito de avanzar hacia una cobertura efectiva para todos los habitantes del municipio de Hato Nuevo, La Guajira. Los servicios ya están habilitados y un equipo interdisciplinario estará atendiendo las solicitudes mediante jornadas de caracterización y búsqueda directa en el territorio, brindando orientación y acompañamiento a quienes requieran realizar su proceso de afiliación, una gestión que llega al territorio para ampliar la cobertura, facilitar el acceso y garantizar que más habitantes puedan ejercer su derecho a la salud. Son los hechos que son noticias. Desde los estudios de Primer Estéreo, informo para todos ustedes, Karen Gómez.
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7: El Instituto de Hidrología, Meteorología y Estudios Ambientales, IDEAM, pronostica lluvias intensas en 22 departamentos durante la segunda temporada anual de lluvias. Además, la entidad mantiene alertas rojas por riesgo de deslizamientos en 78 municipios de Colombia. Estas condiciones se presentan durante octubre, mes que habitualmente concentra los mayores volúmenes de lluvia del año. Por su parte, noviembre también hace parte de la segunda temporada de precipitaciones del país.
8: Las autoridades de Santa Marta mantienen un operativo para ubicar a 36 personas que escaparon de un centro de atención durante el fin de semana. Entre los fugitivos se encuentran un hombre conocido como alias de Mongolo, señalado de pertenecer a las autodefensas de la Sierra Nevada. El caso provocó cambios en el mando de la policía de la ciudad y mantiene activas las labores de búsqueda para establecer el paradero de los responsables.
7: La movilidad eléctrica acaba de alcanzar un nuevo máximo en Colombia. Entre enero y septiembre del 2026, el crecimiento de vehículos eléctricos tuvo un crecimiento del 221% frente al mismo periodo del año anterior. Uno de los mayores desafíos está precisamente en la infraestructura. En julio del 2026, el Ministerio de Minas expidió una nueva regulación para simplificar el proceso de conexión de estaciones de carga de acceso público a la red eléctrica.
8: Las autoridades de Antioquia adelantan la afectación de más de 600 familias afectadas por la emergencia registradas en 13 municipios del departamento. Las situaciones se concentran principalmente en las subregiones de Urabá, el Valle de Aburrá y el Oriente Antioqueño. Los organismos departamentales y municipales trabajan en la evaluación de los daños y en la atención de las comunidades mientras se coordinan acciones para recuperar las condiciones de las zonas perjudicadas.
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4: Un acompañamiento a la decisión del Consejo de Estado sobre las tarifas de la energía en la región Caribe manifestó el presidente del Congreso de la República, senador Honorio Enríquez. El Consejo de Estado ordenó al Ministerio de Minas y Energía y a la Comisión de Regulación de Energía y Gas, CRED, culminar el ajuste de las fórmulas tarifarias aplicables a la energía en esta parte del país y que afectan a usuarios y empresas, los cuales tienen que pagar facturas muy por encima de otras partes del territorio nacional. La sentencia de la máxima instancia del contencioso administrativo también exige revisar las pérdidas reconocidas y evitar aumentos desproporcionados frente al promedio nacional en este tema. La decisión del Consejo de Estado es relevante para los hogares y la economía de los departamentos del Caribe colombiano, donde el costo de la energía ha generado presión sobre las familias y las empresas. Un contundente golpe a las estructuras del narcotráfico que delinquen en el Caribe colombiano fue propinado en la jurisdicción de Santa Marta, donde las autoridades lograron el decomiso de una tonelada de cocaína. El alijo pertenecía a la organización armada conocida como Autodefensas Conquistadoras de la Sierra Nevada y pretendía ser enviado hacia el comercio de los Estados Unidos. La confirmación del operativo estuvo a cargo del presidente de la República, Abelardo de la Espriella, quien destacó la efectividad y los esquemas de inteligencia e interdicción desplegados en el departamento del Magdalena.

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4: Las noticias deportivas del momento.
5: La selección Colombia femenina cerró con victoria su ciclo de preparación de octubre de cara al Mundial de Brasil. La selección Colombia femenina cerró con puntaje perfecto sus dos partidos de preparación ante Venezuela al vencerlas en el segundo amistoso 2-1 con goles de Manuela Vanegas y Gabriela Rodríguez. Para dirigidas por el técnico Angelo Marsiglia. Marsiglia decidió probar a varias jugadoras en este amistoso tras haber puesto una buena parte del primer equipo en el primer compromiso que ganaron 1-0. El balance de Colombia en territorio venezolano terminó con 2 victorias ante ese equipo y ahora en noviembre vuelven a reunirse para enfrentar a Australia en otro duelo que servirá para ir afianzando a las jugadoras de cara al Mundial de Brasil 2027. Desde hoy, Colombia presente en el Campeonato Mundial de Ciclismo de Pista 2026. El velódromo de Shanghái en la República Popular de China se convertirá desde hoy en el epicentro del ciclismo en el marco del Campeonato Mundial de Ciclismo de Pista 2026. En total, la cita orbital repartirá 22 títulos mundiales, distribuidos equitativamente en 11 coronas para la categoría femenina y 11 para la masculina. La delegación colombiana llega a territorio chino con altas expectativas y liderada por la joven ciclista Stephanie Cuadrado, actual número uno del ranking femenino del mundo. Esto en la velocidad. A sus 20 años, la ciclista nacional arriba con un palmarés envidiable, que incluye 2 medallas de oro y 1 de plata en los pasados Juegos Centroamericanos y del Caribe, además de brillar con luz propia en los recientes Juegos Suramericanos de Santa Fe, Argentina 2026. La División Mayor del Fútbol Colombiano DIMAYOR informó a la opinión pública que se ha reprogramado el encuentro entre Independiente Santa Fe y Jaguares, válido por la fecha 7 de la Liga Colombiana. El partido inicialmente programado para hoy pasará a disputarse el jueves 15 de octubre a las 8:05 de la noche en el Estadio El Campín. El motivo del aplazamiento es la falta de disponibilidad de capacidades de la policía, ya que se ha informado que el pie de fuerza debe atender los requerimientos de las marchas convocadas para el día de hoy en la capital de la República.
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6: Noticias de Villanueva con Junior de la Hoz.
7: Compañero, gracias. Desde los estudios de Viva FM, nuestra alianza noticiosa desde Villanueva. La Universidad de La Guajira, sede Villanueva, realizará hoy miércoles 14 de octubre el Laboratorio Participativo de Innovación Agroindustrial Capítulo Villanueva, una iniciativa que busca identificar oportunidades y construir soluciones para fortalecer la productividad y competitividad del sector agropecuario en el sur del departamento. La jornada se desarrollará entre las 8 de la mañana y las 12 del mediodía en el auditorio de la Universidad de La Guajira, sede Villanueva, con la participación de empresarios, productores, emprendedores, asociaciones y representantes de unidades productivas de la región. Este espacio tiene como propósito reunir las experiencias y conocimientos de los actores del sector productivo para identificar los principales retos y oportunidades del territorio, así como generar propuestas innovadoras que contribuyan al mejoramiento de los productos, los procesos y los negocios agropecuarios. El laboratorio contempla la participación de diferentes actividades productivas, entre ellas la agricultura, ganadería, producción caprina y ovina, la apicultura, acuicultura y la transformación de productos agroindustriales. La iniciativa busca además promover alternativas que favorezcan la sostenibilidad y el aprovechamiento de las capacidades productivas de municipios como Villanueva, Urumita, El Molino, La Jagua del Pilar y San Juan del Cesar. Desde la organización se destaca la importancia de la participación de los distintos sectores para construir propuestas acordes con las necesidades de cada municipio y contribuir al desarrollo económico de la región. Con este encuentro, la Universidad de La Guajira, sede Villanueva, abre un espacio de diálogo y construcción colectiva para el conocimiento, la experiencia de los productores y la innovación se conviertan en herramientas para impulsar un sur de La Guajira más productivo y con mayores competitividades. Soy Junior de la Hoz. Continúen, compañeros, en estudios con más noticias.
6: Gracias, Junior. Edicto emplazatorio. El municipio de San Juan del Cesar, La Guajira, a través de la Secretaría de Planeación Municipal para la titulación de predios en plaza. A todas las personas que se sientan con derecho de intervenir, dentro de los 5 días siguientes a la publicación del presente edicto, al proceso de adjudicación y o trámite de transferencia de título oneroso del dominio de un predio de naturaleza baldía en el municipio de San Juan del Cesar, La Guajira, solicitado por Jorge Enrique Mendoza Rieta, mayor de edad, portador de la cédula de ciudadanía 84103589 de San Juan del Cesar, La Guajira, sobre el bien inmueble ubicado en la calle Tercera, 1-226 de la actual nomenclatura del corregimiento de Villa del Río, municipio de San Juan del Cesar, departamento de La Guajira, con una cabida superficiaria de 1872.29 metros cuadrados, alinderado de la siguiente manera. Norte, 19.32 metros lineales desde el punto 112 al punto 115 y colinda con Gustavo Guerra. Sur, 54.72 metros lineales desde el punto 101 al punto 106 y colinda con predio de la familia Martínez. Este, 94.54 metros lineales desde el punto 115 al punto 101 y colinda con el predio de Abigail Sarmiento. Y oeste, 49.43 metros lineales desde el punto 106 al punto 112 y colinda con el predio de José María Daza. El lote cuenta con los servicios públicos básicos que incluyen redes y acometidas para el acueducto y energía eléctrica. Solicitud que se realiza basada en el artículo segundo de la ley 1001 del 2005 y trámite que se ha aceptado y estudiado con anterioridad. El presente edicto emplazatorio se difundirá en una emisora local y se fijará por el término de 5 días en la cartelera visible del Palacio Municipal, de conformidad con el artículo 212227 del decreto 149 del 2020. Rafael Humberto Frías Mendoza, secretario de Planeación y Valorización de San Juan del Cesar. 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dentro de los 5 días siguientes a la publicación del presente edicto, al proceso de adjudicación y o trámite de transferencia de título oneroso del dominio de los predios de naturaleza baldía en el municipio de San Juan del Cesar, La Guajira, solicitado por Galvinés Balmaris Polo González, mayor de edad, portadora de la cédula de ciudadanía 15-179-26 de Valledupar, y Ana Gabriel Suárez Mendoza, mayor de edad, portadora de la cédula de ciudadanía 1-122-409-204 de San Juan del Cesar, La Guajira, sobre el bien inmueble ubicado en la carrera novena A, número 5 Sur, 54 Barrio 16 de Julio, de la 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Norte, 11 metros lineales y colinda con el predio de Jesús Suárez. Sur, 11 metros lineales y colinda con la calle Sexta Sur. 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
6: Vamos con las noticias de Albania con Julio César Payares.
13: Una masiva campaña de sensibilización y autocuidado para proteger la vida de las mujeres se activó en el municipio de Albania desde el día de ayer bajo el lema Octubre Rosa. La Alcaldía Municipal de Albania, a través de la Secretaría de Salud, lanzó un programa o una campaña institucional enfocada en la importancia de la prevención y la detención temprana del cáncer de mama. Las autoridades médicas recordaron que conocer el propio cuerpo es reconocer los cambios físicos de las mamas y mantener los controles de salud al día son las herramientas más poderosas para trancar el avance de esta enfermedad en todo el territorio albanés. Los funcionarios explicaron que consultar de forma oportuna al personal médico ante cualquier señal de alerta salva vidas, garantizar el bienestar real para la familia, toda la comunidad. Los transportadores se unen a esta campaña que viene adelantando la administración municipal a través de la Secretaría de Salud y de la S Hospital San Rafael. Por eso están invitando a todos los albaneses, a los cuidados, a compartir la información en los diferentes sectores y veredas, recordando que cuidarse también es acompañarse y que la detención temprana es el escudo para defender la salud de las mujeres que hacen parte de nuestra vida en el territorio albanés. Tenemos que decir también que continúa el malestar entre los habitantes del barrio Ciudad de Albania por el mal estado de las rejillas en ese sector. Frente a esa situación, también los habitantes del municipio de Albania le hacen un llamado a la administración a meter en cintura a los dueños de lotes de engorde en esta localidad, teniendo en cuenta que estos se han convertido en criaderos de zancudo y los dueños no llegan a podarlos. Por eso le hacen un llamado a la Secretaría de el Interior y de Convivencia Ciudadana para que por favor llame a los dueños y les aclare que para que limpien esos lotes, o de lo contrario, los habitantes del municipio de Albania manifestaron que los irán a invadir. Finalmente, tenemos que decir que la comunidad de los barrios Sergio Hernández y del barrio Villaones está molesto y le hacen un llamado también a la administración municipal para que tome control sobre la situación, teniendo en cuenta de que muchos habitantes del sector han convertido el bulevar de la Avenida de los Estudiantes en una escombrera. Esta avenida que está a la entrada del municipio de Albania se ha convertido en el sitio ideal para arrojar todos los escombros sin que hasta el momento hayan sancionado a alguna persona por contaminación ambiental. Así lo dieron a conocer el presidente de la Junta de Acción Comunal del barrio Villaone, Férez Mesa, y del barrio Sergio Hernández, y del Vence, quien le hacen un llamado a la administración para que les acompañe a tomar o a ejercer el control sobre esta avenida. Son las noticias más importantes para la integración regional. Desde los estudios de Carbón Estéreo le informó Julio César Payares. Feliz día, compañeros.
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0: Son las 12 con 58 minutos. 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
2: Hola, muy buenas tardes. Bienvenidos a otro avance informativo de Sendera Noticias en este mediodía.
3: Lluvias ponen en alerta a 46 municipios de Santander por deslizamientos.
2: Controlan incendio en centro comercial de Barranquilla y evalúan afectaciones.
3: Citas médicas reúnen el 38% de las quejas de salud en Bogotá.
2: Autoridades del Tolima mantienen seguimiento a las condiciones de seguridad y movilidad en el departamento.
4: Sara Muñoz consiguió la medalla de oro en los Juegos Mundiales de Patinaje de Paraguay.
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3: Las lluvias mantienen en alerta a 23 municipios de Santander por el riesgo de deslizamiento de tierra y caída de rocas. Según el reporte de la Oficina para la Gestión del Riesgo de Desastres de Santander, 6 municipios están en alerta roja y 17 en naranja por movimientos en masa. Además de los 23 municipios en alerta roja y naranja, otros 23 están en alerta amarilla por movimientos en masa, de acuerdo con la información publicada por la Gobernación de Santander.
2: Un incendio registrado en el centro comercial del Parque Alegra, en Barranquilla, movilizó a las organizaciones de emergencia que atendieron la situación y lograron controlar las llamas. Las autoridades trabajan para establecer las circunstancias de magnitud de los daños. El hecho vuelve a poner sobre la mesa la importancia de los protocolos de seguridad y de las medidas de prevención en establecimientos comerciales con alta circulación de visitantes.
3: Las citas médicas concentraron el 38% de las quejas de salud registradas en Bogotá durante los primeros 8 meses del 2026, según datos de la personería. El organismo informó que la falta de asignación y las demoras en estas consultas sumaron 3.000 solicitudes de intervención en el periodo reportado. Por su parte, la falta de entrega de medicamentos se ubicó en el tercer lugar de las peticiones con 2.200 casos, cifra que representó el 28%.
2: Las autoridades del Tolima mantienen entre sus prioridades el seguimiento y las condiciones de seguridad y movilidad en los municipios, especialmente en los corredores que conectan con otros departamentos. La administración local y los organismos de control deben coordinar acciones para atender las novedades que puedan afectar a los viajeros, transportadores y comunidades.
4: El patinaje de velocidad colombiano volvió a celebrar en el escenario internacional gracias a Sara Muñoz Moreno. La deportista antioqueña integrante del club PAE en Envigado se proclamó campeona mundial de los 500 metros más distancia en los World Skate Games 2026 que se disputan en Asunción, Paraguay. Muñoz se quedó con la medalla de oro en la categoría femenina de mayores y fue escoltada por su compatriota Colin Castro, quien obtuvo la medalla de plata. De esta manera, Colombia consiguió el primer y segundo lugar de la prueba, un resultado que ratifica el protagonismo de sus patinadoras en una de las principales citas internacionales de los deportes sobre ruedas.
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7: A esta hora se inicia el espacio de comunicación y tejido social, un producto periodístico que propende por la reconstrucción del tejido social de nuestra comunidad. Sean todos bienvenidos. 60 minutos de sano esparcimiento y música romántica para ti, oyente incansable que sabes dar y recibir amor. Bienvenidos.

Hola, buenas tardes, amables oyentes. Aquí estoy. Aquí estoy con la fortaleza que me da el que todo lo puede, Dios. Las vocaciones son misteriosas y esta es la mía. Quedarse uno en una cama allí achicopalado, tomando medicamentos habidos y por haber, todo virus tiene su ciclo. Ya nos sentimos bastante mejor, gracias a Dios. Por eso estamos aquí, porque tenemos un motivo hoy muy importante para darle gracias a Dios. La vida, la salud, mi hogar, mi familia y muchas cosas más. Bendecida por el Señor en la AAA 97.2, yo soy Ana Cecilia Fuentes y a esta hora dirijo y presento mi espacio Comunicación y Tejido Social, el programa de la excelencia en radio. Acompañada por un prestigioso muchachito, el Miss Miguel Cujía Jr., que es el conductor de nuestro espacio en estos momentos. Sean todos y todas bienvenidos, bienvenidas. Dios me premió también con una tarde bastante agradable, porque hay que agregarle que eso es de pronto lo que me ha afectado en los últimos días. Llego sofocada a la 1 de la tarde, entro a la cabina con aire, luego salgo y llego a la casa sofocada y entro a un aire. Entonces, esos cambios bruscos de las temperaturas es lo que tienen a muchas personas, y hay muchas, muchas personas con esta patología. Algunos dicen que es el COVID. No, eso no es COVID, eso es una gripa fuerte. Una gripa fuerte. Yo nunca creí en el COVID. El COVID no era más que una gripa que no se supo tratar para muchas personas y que incluso muchos los entubaron y llegaron a fallecer. Pero aquí estamos, gracias a mi médico de Florecer también, que médico tan noble. No escatimé esfuerzo para formularme virtualmente, incluso festivo. Gracias, médico. Gracias, gracias. Muchas gracias por quererme. Gracias a usted también estoy aquí. A mis incontables oyentes, muchas gracias. Tendremos música romántica variada. Hoy no nos vamos a dedicar a un solo artista. Tendremos a José Luis Perales, tendremos a Yango, tendremos a Rafael, a Camilo VI. Con los dedos mágicos de mi muchachito, vamos a ofrecerle una música que a usted les va a agradar. ¡Ay, corazón mágico de Yango!

más de nuestros anunciantes, nuestros grabados previos a esas personas que gracias a ellos estamos aquí, a esas microempresas, hablaremos sobre lo positivo de un diálogo, lo positivo del pensamiento, amable oyente. Su vaso está medio vacío o medio lleno. Es posible que la forma en que responda a esta antigua pregunta sobre el pensamiento positivo refleje su visión de la vida, su actitud hacia sí mismo, y si es optimista o pesimista puede afectar su salud. El optimismo nos ayuda a salir adelante de cualquier dificultad, amable oyente, llámese enfermedad física, llámese enfermedad mental, llámese depresión. De hecho, algunos estudios muestran, amables oyentes, que los rasgos de la personalidad como el optimismo y el pesimismo pueden afectar muchas áreas de nuestra salud, de nuestro bienestar. El pensamiento positivo que suele ir aparejado con el optimismo es una parte clave del manejo del estrés de manera eficaz. El manejo del estrés, amable oyente, de manera eficaz, está asociado con muchos beneficios para nuestra salud. Se entiende a ser pesimista que se desespere, puede aprender a pensar de forma positiva. ¡Ay, pero yo no voy a sanar! ¡Ay, esto no se me va a ir de mi cuerpo! ¿Quién dijo? Habrá un mañana ensoñador.

0: Bueno, para llenarme más de optimismo, hay una oyente a quien conocí a través de las redes sociales. Ella está en Estados Unidos, en Chicago. Es mi oyente. Una vez compartimos un escrito de ella muy lindo en el marco del festival de Fonseca. Ella es fonsequera. Miren, me escuchó un poquito difónica y me mandó este mensaje. Esto fue el pasado viernes.
1: Mian hermosa, con esa voz ronquita te escuchas más divina. Ay, te amo tanto. Un besote, mejórate, corazón.
0: No lo vi, mami, ve, lo hubiera sacado. Bueno, ¿y quién no se alegra? ¿Quién no se cura así? Voy a repetírselo. Leandra, mi muchachita hermosa, mi fonsequera bella.
1: Mian hermosa, con esa voz ronquita te escuchas más divina. Ay, te amo tanto. Un besote, mejórate, corazón.
0: Desde Chicago, ¿ustedes saben lo que es eso? No. Bueno, yo hoy traigo noticias positivas como a mí me agrada presentarlas. Pero más cuando se trata de personajes de nuestra raza, de nuestro terruño, de nuestra Guajira, de nuestro bello y hermoso San Juan del Cesar. Hoy tengo un personaje que cada vez que hablamos de él se me sale el sanjuanerismo por los poros, por esa obra magnífica que está haciendo al frente de la Procuraduría General de la Nación, el doctor Gregorio El Haz Pacheco, y que es sanjuanero, aunque no haya nacido aquí. Ayer, de manera repentina, llegó a Riohacha, la capital del departamento de La Guajira. Se mueve como pez en el agua por todo el país, y más por su Guajira bella y por su San Juan del alma. El Procurador General de la Nación, Gregorio El Haz Pacheco, recordó que el derecho a la protesta social tiene límites que la misma Constitución y la ley establecen. El pronunciamiento del jefe del Ministerio Público se produce ante la expectativa de las protestas que algunos sectores tienen previsto realizar hoy miércoles, que ya se ha realizado. El Haz dijo que dichas manifestaciones deben transcurrir en paz. Recordó que el presidente de la República está revestido de facultades en derecho para garantizar el orden público en todo el territorio nacional. Escuchemos a nuestro personaje en una guajira bonita y positiva, en un sanjuanerismo por los poros.
2: Colombianos todos, están previstas para el miércoles unas manifestaciones como protesta pacífica, que es permitida y protegida constitucionalmente y también desde el punto de vista legal en Colombia. Sin embargo, no es un

0: es que hayan infiltrado, desórdenes, encapuchados, destructores. No, eso no se va a dar con el favor de Dios. El Procurador General de la Nación, a su llegada al departamento de La Guajira, esto dijo: presentemos nuestra sección, colega y amigo.
1: Oh, San Juan del Alma, aquí tus notas sublimes de tu bello himno municipal. Letra y música, Darío Lacutira Costa.
2: San Juan, eres una incomparable.
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0: Bueno, como ya lo escuchamos, él habló en relación a la protesta de hoy miércoles 14 de octubre. Recordó que las manifestaciones públicas y pacíficas es un derecho reconocido por la Constitución Política de Colombia, aunque su ejercicio no es absoluto. Pero el Procurador General de la Nación, a su llegada a Riohacha, la capital, principalmente presentó ayer martes una ruta de trabajo orientada, óigase bien, a avanzar en el cumplimiento de los compromisos ordenados por la Corte Constitucional desde el 2017 para garantizar los derechos del pueblo guayú. La propuesta, contempla tres medidas, esta propuesta que trajo él ayer a Riohacha, en bien de nuestro guayú. Contempla tres medidas. La primera, busca incorporar el Plan Nacional de Desarrollo el compromiso de anticipar una partida del impuesto de renta a la explotación de carbón destinada a financiar las obligaciones pendientes en esta relación. Asimismo, el señor Procurador General de la Nación, doctor Gregorio Eljas Pacheco, planteó ayer la creación de un grupo de trabajo integrado por miembros de la etnia guayú desde la Procuraduría para intervenir directamente y contribuir a que el Estado responda a las necesidades de esta población. Como tercer punto, propuso nuestro brillante procurador transformar la delegada para la infancia, que pasaría a abordar el concepto de familia integral y tendría un papel fundamental en el trabajo con la comunidad guayú. La ruta que estableció él ayer busca avanzar en los compromisos relacionados con el acceso al agua potable, la salud y una mejor nutrición y movilidad desde esta población indígena. Porque es que él es un procurador de alta gerencia y se mueve como pez en el agua en todos los aspectos de nuestro país. El Procurador General de la Nación, Gregorio Eljas Pacheco, participó ayer en una jornada de seguimiento al cumplimiento de la sentencia T-302 del 2017. ¿Qué ordena esta sentencia? Garantizar los derechos fundamentales del pueblo guayú en La Guajira. Durante su visita, propuso una ruta de trabajo para avanzar en las obligaciones pendientes, fortalecer la articulación entre las entidades del Estado con participación de la comunidad guayú y promover un enfoque integral de protección a la niñez y a la familia en nuestro territorio guajiro. Escuchémoslo a él atentamente.
1: Ordené crear para la Alta Guajira, para los cuatro municipios, algo que hicimos para la Sierra Nevada, un grupo especial de trabajo cultural étnico con la etnia guayú para atender directamente acá en territorio, con sede en Uribia, para hacer un trabajo como lo venimos haciendo con las cuatro etnias, cancuacos, arzarios, cogis y arhuacos. Hemos adaptado, transformado la antigua delegatura de la infancia para ponerla de la familia entera, en el concepto de que hay muchas formas de familia en Colombia establecidas por fallos constitucionales más allá de la familia tradicional, como son precisamente las familias de la etnia guayú, que no es igual a la familia del centro del país o de la parte andina. Se necesita, magistrados, y lo digo aquí delante de la gente de La Guajira, una voluntad de la administración local, regional y nacional para que en el plan de desarrollo se meta la partida anticipada de la renta del Cerrejón para un problema tan grande, tan doloroso y que necesita una solución definitiva, porque no quiero volver en el tiempo que nos queda de ejercicio otra vez a vernos las

0: Para decirnos lo mismo y volver a repetir las mismas ansiedades, las mismas necesidades y compromisos.
1: No volver a decir lo mismo en su guajira bella y exótica de los compromisos que está exponiendo él, estas propuestas, tres propuestas, tres medidas que avanzan a través de la Procuraduría General de la Nación en beneficio de nuestra población wayú, especialmente destinada a participar en una partida del impuesto de renta a la explotación del carbón, destinada a financiar las obligaciones pendientes con nuestros hermanos wayú. Así pasaba nuestra sección Sanjuanerismo por los poros, la guajira bonita y positiva, con el personaje de la semana, quien es doctor Gregorio El Haz Pacheco. Se mueve como pez en el agua en todo el territorio nacional.
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1: Ayer, cuando escuchaba esa voz de Armando Villazón, que Dios lo tenga en su gloria, allá en la casa sentía una nostalgia, quería volar, quería estar aquí con ustedes, amables oyentes. 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Conmigo. ¡Ay! Amalaya Tabla, dijo el serrucho.

¡Qué lindo canta! ¡Qué lindo canta ese hombre! Dios mío, casi no abre la boca, Julio Iglesias. Cuando veníamos para la emisora, vimos como 3, 4, 5 familias, sin exagerar, que iban llegando a Brasas de Cali a almorzar. A San Juan llega gente de otros puertos, de otros pueblos, permanentemente. San Juan es un municipio que atrae, es un municipio que enamora. 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Noticias positivas de mi municipio hermoso, como las que a mí me agrada registrar. Yo no voy a hablar de que de los ruidos, que esto, no. Yo hablo de las cosas bonitas, porque hay tantas cosas lindas en mi municipio. Hay tantas cosas bellas, tanta gente noble. Oiga, ese equipo de lujo que tiene Enrique Camilo Urbina Suárez Cubita. ¡Ay, Dios mío! Hablar de un Cayo Cugia, hablar de un Rafael Humberto, hablar de Pipe. Todos. La Maki, esa secretaria estrella. Nunca tiene un rostro agrio para nadie, siempre está sonriente. Cuando la comunidad participa, los cambios se hacen realidad. En este mes de octubre, escuchar, acompañar, trabajar de la mano con nuestra gente es fundamental para construir un San Juan del Cesar más saludable, más unido. En cada encuentro, en cada voz, en cada historia, encontramos razones para seguir trabajando por el bienestar de todos, porque la salud y el bienestar son un compromiso de todos, dice Enrique Camilo Urbina Suárez Cubita, porque el momento de San Juan es ahora.

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Aquí está tu pollo ronco. 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

hombre. 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Hablar también de nuestra capital. Ayer llovió a cántaro. Se inundaron algunas calles. Se cayeron unos techos de unos edificios viejos también sobre un vehículo. 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Doctor Jairo Aguilar de Luque, un gobernador que cumple la palabra.

0: Bueno, mucho cuidado, pese a todos los las medidas que está tomando el nuevo gobierno del doctor Abelardo de la Espriella, que incluso creo que se prohíben los teléfonos celulares en las cárceles, pero a uno lo acosan permanente, diariamente, a toda hora, unas llamadas, no hablan. Dice Colombia, si usted no tiene identificado ese teléfono, por favor, rechácelas. Rechácelas porque son extorsiones que no sabemos de dónde están viniendo. A mí me acaba de entrar una, Colombia, dice. Colombia, no la tengo registrada, no la debo responder. Cerrejón, más noticias positivas, como las que a mí me agrada registrar. Cerrejón invita a las empresas contratistas a invertir en el futuro de La Guajira. El gerente de Asuntos Sociales del Cerrejón, el doctor Juan Carlos García, hizo un llamado a las empresas contratistas para que se sumen a iniciativas de inversión social que permitan generar oportunidades educativas, contribuir al bienestar de las comunidades guajiras. Durante su intervención, el directivo destacó la creatividad, el talento, la calidad humana de los habitantes de La Guajira, una tierra que, según expresó el doctor García, merece mayores oportunidades para construir un futuro prometedor. El doctor Juan Carlos García insistió en que los recursos destinados al desarrollo de las comunidades deben entenderse como una inversión y no como un gasto. Como ejemplo, mencionó la experiencia educativa del Colegio San Rafael de Albania, donde los niños encuentran el estudio una oportunidad para transformar sus vidas. La invitación a buscar vincular a las empresas contratistas a un nuevo voluntariado que contribuya al desarrollo social de Hato Nuevo y a otras comunidades de La Guajira y más que tiene que ver sobre todo con el área de influencia y no influencia. Le decía yo al doctor Edgar Alfonso, presidente del Cerrejón, un señor muy humano, muy dado a dialogar con la gente. Doctor, ¿por qué, mire, se reparte las regalías como la mermelada en toda la torta del país? En cambio, nosotros, que estamos en el sur-sur, es poco lo que nos llega porque no estamos en el área de influencia. ¿Qué tal eso? Pero el metro de Medellín sí lo construyeron con recursos de nuestra regalía. Bueno, el doctor Abelardo le va a poner un tate quieto a esto. Como dice el doctor Gregorio El Haas, a lo tuyo tú.
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0: 1:41 p.m. Un breve comentario en relación a la actualidad que vive nuestro país, no es ni siquiera San Juan, La Guajira, sino el país. Ya se habla de candidatos, ya se ven algunos personajes moviéndose disimuladamente, como se dice. El doctor Aldrin Quintana, mi gran amigo, gerente de la clínica Maicao, parece que va por la alcaldía de Maicao. Ya lo hemos visto en las redes en varias actividades. Traigo a colación a mi gran amiga Oneida Rayé Pinto Pérez, a quien quiero muchísimo. Estuve en su segundo mandato, en mi rato libre como coordinadora, yo iba a Albania a animarle los eventos. Nació en nosotros una bonita amistad. Pero mire, ¿a dónde llegó la doctora Oneida? Parece que no le perdonaran la cantidad de votos que sacó a la gobernación del departamento. Parece que hubiesen dicho, hay que castigársela, hay que atajarla, esta mujer va con mucha fuerza. Yo recuerdo el San Rafael de Albania, como dice el doctor García, de Asuntos Sociales, una institución donde los estudiantes entraban a las 7 de la mañana, allá tenían desayuno, allá tenían salas de informática, profesores de inglés, merienda, almuerzos, uniformes, libro. La mamá no tenía que poner sino y el papá, el estudiante. Más nada, sin pagar ni un peso. Vaya a ver en qué terminaron esas salas de informáticas del San Rafael de Albania. ¿Será que se conservan? ¿Será que sí? Aquellas mamitas y papitos que trabajaban elaborando adoquines. Adoquines era como especie de unos ladrillitos para adornar las calles, carreras y avenidas. Se ganaban las mujeres 800,000 pesos quincenal, sentaditas, preparando una mezcla, echándola en un recipiente. Y los hombres se ganaban 1,500,000 pegando los adoquines. No tenían que ir a comer a la casa porque tenían almuerzo, tenían todo. Tenían todo para ser feliz. ¿Qué pasó? ¿Qué pasó? ¿Qué pasó? Es la pregunta que nos hacemos. Hoy Albania, si bien es cierto, tiene una buena alcaldesa y todo, pero no es ni la quinta parte de lo que fue Albania bajo el mandato de Oneida Pinto y de su exesposo. El negro pega con todo. Que después pues lo embullaron a la asamblea, después lo hicieron renunciar de la asamblea, aspiró a la Cámara de Representantes. Que quede claro que yo nunca he manejado un solo peso de Pablo Parra, yo no sé manejar plata en campaña. Yo lo único que sé es hablar, vender nombres con el corazón. Es más, me entrego tanto, tanto a una campaña que termino haciéndola más de corazón que por intereses monetarios. Pero viene un ciclo nuevo. Ay, mamá Yaya, párate ahí.

0: chiquitita. Saludo a José Pinto, mi oyente. Muchas gracias, gracias. Gracias por llevarme en su corazón. Aquí tenemos un mensaje del presidente del Festival de los Aticos. Vamos a sacarla de una, vamos a hacerle ya el preámbulo. Aunque hace falta bastante tiempo, pero ajá. Los oyentes son los que mandan. ¿Qué dice el chicanero?
1: Muy buenos días. ¿Cómo está usted? Dios me la bendiga. Le habla José Oñate, el chicanero, presidente del Festival de la Canción Inédita Vallenata del Corregimiento de los Aticos. Bueno, ahí le pasé la invitación. Está cordialmente invitada. Le agradezco que nos honre con su presencia, que es de vital importancia para nuestra organización del festival. Le mando un fuerte abrazo, mil bendiciones y ¡mua! ¡Cedecito! A Cecilia Fuentes.
0: Los Aticos, la tierra de la señora Felicia, a la que se le quema el arroz por escucharme. ¡Mua! Señora Leticia Martínez, mi oyente, que día se le quemó el arroz por escucharme. Oiga, el Sabanón de Nérida. Identifiquémoslo allí, el Sabanón de Nérida, cumpleaños.

Uno de los homenajeados va a ser Ovidio, Ovidio Banquet. Bonita voz en el Festival de los Áticos, Carretera Lisa. Dice Nérida que hoy 14 de octubre de cumpleaños Julia Beatriz Manjarres, Joan Aguirre Arocha, Keiner David Guerra Bermúdez, todos reciben felicitaciones de familiares y amigos y que Dios derrame muchas bendiciones sobre ellos hoy, mañana y siempre. ¡Mua! Complacida Nérida Fría.

El que no se cambia por nadie es Julio Reyes Palacio, con ese homenaje a su ídolo Alfredo Gutiérrez. Recordar es vivir. Él dice que diciembre será el mes más lindo para su historia, para su vida.

0: Oiga, ¿cómo me ha conquistado este mensaje? Y más que venga de tan lejos, de una persona a quien conocimos a través de las redes sociales y que ha nacido entre nosotras una bonita amistad. Ella me invitó a Chicago, o sea, que me le mido en diciembre. Miren lo que me dijo el viernes, que yo parecía un pollito ronco.
1: Mía hermosa, con esa voz ronquita te escuchas más divina. Ay, te amo tanto. Un besote, mejórate, corazón.
0: Claro que estoy mejor, mamita linda. Habrá un mañana ensoñador.

Mire, este mensaje ya finalizando, como vuela el tiempo, ya se me acabó mi hora, uy, Dios mío. Los beneficios del pensamiento positivo para la salud. Los investigadores aún están explorando los efectos del pensamiento positivo y del optimismo en la salud. Algunos de los beneficios, amables oyentes, para la salud es que puede traer el pensamiento positivo, entre otros, aumento de la expectativa de vida, querer seguir viviendo, tasa más baja de depresión, niveles más bajos de sufrimiento emocional, niveles bajos de dolores, mayor resistencia a las enfermedades, mayor resistencia a las dificultades, mayor resistencia a los ataques de envidia, mayor bienestar psicológico y físico, mejor salud cardiovascular, menores riesgos de muerte por enfermedades cardiovasculares, accidentes cerebrovasculares, menor riesgo de muerte por cáncer, menor riesgo de muerte por afecciones respiratorias, menor riesgo de muerte por infecciones, mejor capacidad de afrontar una situación difícil durante las dificultades y los momentos de estrés. Nada mejor que una sonrisa. Ríase hasta de usted misma.

yo evito esas noticias catastróficas, las paso rapidito. Uy, es que parece que le salieran a uno. Ver todo como una catástrofe, ya yo no quiero ver nada, nada de esos sismos. No, ya eso pasó, hay que superarlo. Anticipar lo peor sin tener hechos de que sucederá en la cafetería, en el parque, donde la amiga, donde la vecina. Culpar. ¿A quién vas a culpar? No. Ana Cecilia me pegó la gripa. No. Ajá, ¿y a mí quién me la pegó? Intenta decir sí a todas las cosas que puedas. Sonríele a la vida, amable oyente. Habrá un mañana ensoñador.

despedirme, 1:52 p.m. Si quieres ser más optimista y tener un pensamiento más positivo, primero identifica las áreas de tu vida en las que sueles pensar de manera negativa, ya sea en el trabajo, en el trayecto diario del trabajo, cambios en la vida, una relación interpersonal. Puede empezar de poco a poco y centrarse en una de las áreas en las que debes darle un enfoque más positivo. Considerar un pensamiento positivo para controlar el estrés en un lugar de estar pensando en lo negativo. Evalúese a sí mismo durante el día. Deténgase periódicamente, si sea un ratico, evalúe lo que piensa. Si encuentra que sus pensamientos son principalmente negativos, trate de encontrar una manera de darle un giro positivo a la gaveta del olvido. Sí, señores.

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0: Bueno, con este mensajito de la Gobernación de La Guajira me voy a despedir. A través de instancias departamentales de la Dirección Operativa para la Prevención, Atención de Emergencia y Desastre, la Gobernación mantiene el seguimiento a las afectaciones ocasionadas por las lluvias acompañadas de tormentas eléctricas registradas en el departamento y promueve la articulación con las autoridades municipales, los organismos de socorro, para monitorear la situación, avanzar en la identificación de las comunidades afectadas. No va a pasar nada en nuestro bello y hermoso departamento. De acuerdo con el reporte situacional con corte al 13 de octubre del 2026, el reporte 4.750 personas afectadas, pero que ya han sido atendidas por el gobierno departamental. Recogemos y nos vamos, como dice el maestro Isaac León Durán. Nos hablamos el viernes, que no voy a venir con un pollito ronco, sino uno a. Chau, chau.
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2: Es la una con 56 minutos.
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0: Y ahora hablemos de música. 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
1: Hola, muy buenas tardes. Bienvenidos a las noticias de entretenimiento del momento en Sendera Noticias y Decibeles.net, la plataforma musical de monitoreo más grande de Colombia. El cantante colombiano Pipe Buna continúa renovando su repertorio con el lanzamiento de ¿Qué más?, una canción que hace parte de su nuevo álbum Aquí Estoy Yo. El artista presenta esta producción como parte de una etapa especial de su carrera, en la que celebra 18 años de trayectoria musical. El álbum reúne 23 canciones y marca su regreso con un proyecto discográfico después de una década sin publicar un álbum de estudio. Con una propuesta arraigada en la música regional colombiana, que más aborda la historia de alguien que ha demostrado sus sentimientos de distintas maneras y todavía se pregunta qué más puede hacer para conquistar a esa persona especial. Este lanzamiento busca conectar con los seguidores de la música popular y reafirmar la presencia de Pipe Buna dentro de uno de los géneros más escuchados en Colombia. Aterciopelos y Manuel Medrano se unen para revivir un clásico. La música colombiana reúne a dos generaciones con nueva versión de No Necesito, interpretada por Aterciopelos junto al cantante Manuel Medrano. La canción original fue publicada en 1996 y ahora regresa con una propuesta renovada que combina la identidad con el estilo vocal de Manuel Medrano. La producción mezcla elementos de bolero, rock y sonidos contemporáneos, conservando la esencia de una composición que habla de la independencia personal y la importancia de no vivir pendiente de las expectativas de los demás. Esta colaboración representa un encuentro entre artistas que ha construido caminos diferentes dentro de la música nacional. Además, permite que nuevas generaciones descubran una canción dentro del repertorio, desde una perspectiva musical diferente. Ryan Castro prepara dos grandes conciertos en Colombia. El cantante urbano Ryan Castro tendrá una agenda destacada en octubre con presentaciones anunciadas en Cali y Bogotá, donde la expectativa de sus seguidores ya se hacen sentir. Según la agenda publicada, el artista se presentará el 17 de octubre en el Estadio Pascual Guerrero de Cali y el 31 de octubre en el Estadio El Campín de Bogotá. La fecha bogotana aparece anunciada con entradas agotadas, una señal de interés que despierta el cantante entre los aficionados de la música urbana. Sus presentaciones hacen parte de una programación musical que también incluye conciertos de artistas internacionales y festivales en distintas ciudades colombianas. Ryan Castro continúa consolidándose su presencia en grandes escenarios y llevando el sonido urbano colombiano a públicos cada vez más amplios. Estas fueron las noticias musicales del momento en Sendera Noticias y Decibeles.net.
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0: Son las 2 de la tarde y 8 minutos, 2 y 8 minutos. Queridos oyentes de la 97.2, tengan todos ustedes una excelente tarde. Con mucho gusto, aquí estamos con ustedes para cumplir con este sagrado deber de tenerlos orientados, informados y actualizados. Hoy es miércoles 14 de octubre del 2026. Me acompaña como todas las tardes Andrés Felipe Daza en la producción, coordinación, edición y la producción también a través de las redes para que Primera Plana usted lo pueda observar a través de Instagram y las redes sociales de la 97.2, la triple A. 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

Aquí están los titulares. Arranquemos con la noticia de un accidente de tránsito que ocurrió hace 24 horas, donde 6 personas y una mascota, un perro, se salvaron de milagro tras el aparatoso accidente en la vía que de San Juan conduce a Valledupar antes del corregimiento de Río Seco. Todas las humildes viviendas que están ubicadas en la invasión del barrio 16 de Julio quedaron anegadas. Ayer las imágenes que nos enviaron con el agua hasta el cuello, todas, sin excepción, fueron anegadas, y eso que el aguacero de ayer no fue aguacero, fue una lluvia fuerte, no se convirtió en aguacero porque lo importante que fue extensa, arrancó a las 2 de la tarde, 2 y media, y terminó casi a las 9 y media, 10 de la noche. Pero hubo inundación en toda la invasión del barrio 16 de Julio, Villahermosa, San Juan Bautista. Estos barrios también estaban incomunicados. Nos enviaron las calles de este sector donde el agua se detiene. Y en el barrio Forero también nos mandaron algunas calles también inundadas. En la salida hacia Los Pondores hay un amigo que no le entiendo mucho, pero me mandó unas imágenes pidiéndole ayuda al alcalde que siquiera le envíe unas 3 o 4 camionadas de balastro allí para evitar que el agua se le meta en su vivienda y le destruya todo. El fuerte aguacero, la fuerte garúa, porque fue larga, y causó estos problemas en San Juan de Cesar. ¿Cuál es el problema? Que San Juan hacia el futuro no ha sido planificado. Aquí se pavimentan las calles sin planificación de un alcantarillado pluvial que necesariamente va a tener que pensar en él en un futuro inmediato debido a que las aguas de correntía, de lluvias, que se originan en la parte norte, en la parte alta de San Juan, todas van hacia el sur. Todas las aguas que van por la carrera Sexta, que van por la avenida.

Consejo de Fonseca. El auto había sido archivado y hoy la Procuraduría, ante una apelación del abogado Marco Jaramillo Daza, el auto que había sido archivado, ordenan que se desarchive y la Procuraduría de San Juan vuelva y estudie el caso y falle nuevamente en derecho. Este fallo, el demandado era el hermano de padre del alcalde de Fonseca, Michel Pérez, quien fue elegido como presidente del Consejo Municipal, siendo su hermano el alcalde municipal. La policía captura en el barrio José Prudencio Padilla de Fonseca a un joven por el delito de violencia intrafamiliar. La gente no entiende que esta situación es grave, muy grave, y que la ley persigue el maltrato familiar, la violencia intrafamiliar, venga de donde venga. Si es del hombre hacia la mujer y si es de la mujer hacia el hombre, son los mismos derechos, pero es la violencia familiar la que es castigada en este momento de manera severa. La grave denuncia que hace Luis Colmenares: si algo me ocurre, el Estado sabrá que fue advertido. Este, debido a que hace unas 3-4 días apareció un panfleto que presuntamente fue emitido por las autodefensas conquistadoras de la sierra, donde amenaza a varias personas en el departamento de La Guajira, entre ellos a Luis Colmenares y al periodista Alejandro Mafla en la capital de La Guajira. FUACCHAR respalda propuesta para conectar La Guajira y Panamá mediante corredor férreo en la costa Caribe colombiana. Esto sí es algo para mirar. ¿Y qué es lo que proponen FUACCHAR y su emporio económico con esto? Sacar a La Guajira a los mercados internacionales sería maravilloso, y esto sería una de las alternativas cuando ya se anuncia que en el 2033 Cerrejón cerraría su mina de carbón. Dos mujeres resultaron heridas en un accidente de tránsito en la vía Fonseca Distracción. La muerte de Luis Fernando Carranza, supervisor de seguridad, que apareció muerto al lado de su motocicleta cerca a Albania, hoy la versión de que fue un accidente cambia de rumbo. Al parecer, Medicina Legal dijo que Carranza tiene un impacto de arma de fuego por la espalda sin orificio de salida. Este muchacho, que es oriundo de Barranca, según me cuentan, trabajó también de supervisor en la construcción de las torres eléctricas que pasan por San Juan del Cesar y que tenía su base y sus talleres aquí por la variante en la salida hacia Zambrano. Y ayer se los quedé debiendo, los 7 aspirantes a la alcaldía del municipio de Maicao. Gobernadora del Cesar, Elvia Milena San Juan, no aceptó los cargos en primera audiencia ante la Corte Suprema de Justicia. Es que eso es lo que no entiende uno. Ella fue alcaldesa de San Diego en el 2017, hace 9 años. Y hoy la Corte Suprema de Justicia la tiene en el ojo del huracán, que es posible la saquen del cargo. Desde las 3:30 de la mañana, el municipio de San Juan de Cesar no tiene servicio de agua en el acueducto. Según la información que entrega la empresa Veolia, anoche y en horas de la madrugada, los ríos Barcino y Cesar crecieron, trajo agua turbia, sucia, con maleza, con mugre. Se vieron obligados a cerrar la planta de tratamiento y por eso en San Juan de Cesar, hasta este momento entiendo que no hay agua en ningún sector. Son las 2:19 minutos. 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
0: Dos de la tarde, 20 minutos, 2:20. 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

0: 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Son las 2 y 24 minutos. 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

2 de la tarde, 26 minutos, 2 y 26. Seis personas se salvaron de un grave accidente de tránsito ocurrido en las últimas horas antes de llegar a Río Seco, corregimiento de Valledupar. La principal hipótesis del accidente, según las autoridades, apunta a una pérdida de control del automotor al tomar una curva de la zona. Se dice que estas personas venían desde el municipio de Barrancas de disfrutar del Festival del Carbón, lo que prometía ser un regreso tranquilo hasta la casa tras disfrutar de un paseo del Festival del Carbón. Por poco se transforma en una tragedia para una familia. Seis personas sufrieron un aparatoso accidente de tránsito cuando se desplazaban desde el municipio de Barrancas, San Juan del Cesar, Valledupar. El siniestro se registró entre los kilómetros 17 y 18 a pocos minutos de superar el corregimiento de Río Seco. El automóvil particular de placas BNJ441 perdió el control y terminó fuera de la calzada a un costado de la carretera. Las imágenes que se observan dan cuenta de que el vehículo quedó en más de un 80% destruido. Milagrosamente, las personas que viajaban allí, seis personas y un perro que llevaban de mascota, solo sufrieron golpes leves, dice la información. Y la larga garúa de ayer, ya lo dije, causó problemas en, sobre todo los más afectados son el barrio 16 de julio, la invasión. Esta invasión, lástima que se me, de tanto WhatsApp que recibo, se me extravió el audio que me envía y los videos que ya fueron publicados, vamos a ver si los encuentro aquí, que fueron publicados a través del grupo Primera Plana. Usted puede ingresar en participar y ver las noticias en el grupo de noticias Primera Plana, donde me envían la situación que estaban pasando ayer por el fuerte aguacero en el municipio de San Juan del Cesar. Dice aquí, señor Hamilton, buenas tardes. En la invasión del barrio 16 de julio se nos metió toda el agua. Le pedimos al señor alcalde que se apiade de nosotros y que haga proyecto de vivienda. Nosotros somos personas de bajos recursos y merecemos un techo digno. Acuérdese, señor alcalde, que de aquí salieron muchos votos para usted y esos le van a servir para sus próximos candidatos. Necesitamos que nos ayude, dice el mensaje. Y aquí puedo observar los videos, a ver si tienen audio los videos. Esto no es un río, oye, no es un río, es el agua metida en las casas de la invasión, oye, escuche esto. Ahí está. Mira, ahí está, escuche. Bueno, aquí está impresionante cómo el agua tenía todo esto arropado en la invasión del barrio 16 de julio. Hay que hacer algo. Esta gente, lo que pide una de las afectadas, que se proyecte un programa de vivienda para que ellos se vayan de allí y vivan de forma digna. Allí viven hacinados. No hay servicios, es unas casitas muy pequeñas. Tienen que vivir como seres humanos dignamente. Ojalá el alcalde también, de tantas obras que está haciendo y que tiene por hacer, acuérdese, alcalde, también de un programa de vivienda para estas familias de la invasión del barrio 16 de julio. Y se podía proyectar el lote este donde está la invasión en algo grande para San Juan de Cesar.
O hacer allí otra cosa importante, no sé. La plaza de mercado no, pero porque la plaza de mercado ya la están haciendo nuevamente, pero pensar en otra cosa para ese sector, un centro comercial, algo así, no sé qué se puede hacer allí. 2:23. La familia Cujia Benjumea invita a todos sus amigos y relacionados al sepelio de Álvaro Enrique Cujia Benjumea, acto religioso que se llevará a cabo hoy miércoles 14 de octubre a las 4 de la tarde, Iglesia San Juan Bautista y cementerio local. Por la asistencia, los agradecimientos. Repetimos, la familia Cujia Benjumea invita a todos sus amigos, familiares y relacionados al sepelio de Álvaro Enrique Cujia Benjumea, acto religioso que se llevará a cabo hoy a las 4 de la tarde, Eucaristía en la Iglesia San Juan Bautista y luego en el cementerio local de San Juan de Cesar. Por la asistencia quedaremos eternamente agradecidos. Mis notas de condolencia a un ex compañero de estudio, a Pacho Cujia, que vive en Codazzi, por el fallecimiento de su hermano Álvaro.

0: Son las 2 de la tarde, 33 minutos, 2 y 33 minutos. Continuamos con más noticias. Ayer pude observar a través de la plataforma del periódico El Pilón la audiencia pública a la gobernadora del Cesar, Elvia Milena San Juan. Durante la audiencia, la gobernadora habló un ratico, 10 minutos. Presentó excusas a los magistrados de la Corte Suprema de Justicia porque tenía una reunión programada con los alcaldes del departamento del Cesar por el tema de seguridad. Dejó en representación al abogado Alejandro Sánchez, quien tomó la vocería y dijo ante la Corte que la gobernadora no aceptaba los cargos imputados. La diligencia fue presidida por la magistrada Blanca Nélida Barreto de la Sala Especial de Primera Instancia de la Corte Suprema. Fue el escenario para que la Fiscalía y la Defensa destaparan las pruebas. ¿Qué dice la Fiscalía? La Fiscalía Primera Delegada ante la Corte Suprema de Justicia, Marlene Orjuela Rodríguez, fue la primera en participar y presentó las pruebas documentales y testimoniales con las que busca demostrar que la entonces alcaldesa de San Diego omitió requisitos legales esenciales en la fase precontractual. El centro del debate es un contrato de compraventa 17046 del 17 de febrero de 2017 por un valor de 88 millones de pesos. A través de este documento, el municipio adquirió un predio de 2 hectáreas desprendido de la finca Villa Calzo, ubicado en el corregimiento del Desastre, también referenciado como Nueva Flores, con el propósito de construir viviendas de interés social. Según la fiscal Orjuela, la administración vulneró el principio de transparencia, argumenta que si bien se publicó una invitación con un plazo de 60 días para recibir ofertas de lotes, el proceso de compra se cerró de manera express en apenas 6 días tras recibir una única propuesta a nombre de Juan Gerardo Arzuaga Rubio. Además, el ente acusador señala que la alcaldía no gestionó un avalúo propio independiente para fijar el precio del terreno, sino que aprobó el negocio basándose en un peritaje aportado por el mismo vendedor, el cual fue firmado por el arquitecto Rubén Darío Carrillo. Este problema tiene en el ojo del huracán a la actual gobernadora del departamento del Cesar, Elvia Milena San Juan, que, cuidado, la Corte Suprema se la pueda llevar por los cachos. 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Bueno, y aquí tengo la promesa de nuestro amigo, nuestro empresario, nuestro dirigente, Pedro Nicanor Torres. 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Ya aquí llegaron dos personas cuando iba entrando a la emisora y ya se fueron dos. 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Aquí los tenemos con la cortesía, con la benevolencia de nuestro querido amigo y empresario, compositor, Pedro Nicanor Torres. Noticias. Mucha atención, que esta noticia es muy buena. Fuad Char, director del grupo Char, del grupo Olímpica, del Banco Se Finanza, y pare de contar, de los Pico Rico, de toda una cantidad de negocios en Colombia. Es uno de los que el grupo económico más fuerte de la costa Caribe. Fuad Char, empresario, ha manifestado su reciente apoyo a una ambiciosa propuesta que planea fortalecer la conexión ferroviaria entre los océanos Atlántico y Pacífico. La idea consiste en diseñar una ruta férrea que partiría desde La Guajira, atravesaría importantes ciudades de la región Caribe colombiana, como Valledupar, Santa Marta, Barranquilla, Cartagena, Montería, con la posibilidad de llegar hasta territorio panameño. De acuerdo a las declaraciones de Fuad Char, su objetivo es promover un nuevo canal que facilite la comunicación entre los dos océanos, lo cual representaría un salto significativo en materia de integración y conectividad para el norte del país. Esta iniciativa se alinea con los intereses de diferentes sectores empresariales y gubernamentales en potenciar el desarrollo infraestructural de la costa Caribe. Fuad Char, conocido por ser el mejor accionista del Junior de Barranquilla y figura destacada en la vida empresarial de Barranquilla y la región, lidera empresas emblemáticas como Supertiendas Olímpica, Banco Ser Finanza, la Organización Radial Olímpica. Estas compañías tienen presencia en el comercio, la finanza y los medios de comunicación, lo que resulta resalta la influencia que ejerce Char en el tejido productivo. Por el momento, realizar esta conexión ferroviaria internacional requerirá definir múltiples aspectos como el trazado del recorrido, la forma de financiación y los requisitos técnicos ambientales y jurídicos, aunque de llegar a concretarse, ciudades como Valledupar podrían ser parte de un corredor con repercusión internacional, no existe aún información concluyente sobre la factibilidad de este proyecto. 2:43 minutos, continuamos en primera plana, una llamada más. Buenas tardes.
1: Buenas tardes, Hamilton.
0: Sí, dígame, le escucho.
1: Hablo yo, maestre.
0: Cuénteme, George.
1: Hamilton, escuchándote a ti sobre lo que comentaste sobre un centro de para vender verdura, algo así fue que me dijiste en el programa. Pues yo quiero darle a conocer en este momento en tu programa si tú tienes conocimiento sobre esa obra que hicieron dentro del colegio allá de Forero, que venden para emprendedores. Eso está tirado ya, es una obra que me parece inconclusa. No estará funcionando. ¿Tú qué tienes idea sobre eso?
0: No, inconclusa no está. La obra está terminada y se echó el presidente de la República un viaje de Bogotá a San Juan a inaugurar esa obrita, ¿oyó?
1: Él vino a hacer campaña.
0: La obra está terminada, solamente necesita que la ponga en funcionamiento, porque en estos momentos, y como yo lo había dicho antes, porque eso lo anuncié yo, esa obra va a ser un elefante blanco.
1: Es un fracaso. Entonces no podemos tratar de permitirle a un alcalde que venga a sacar esas platas para invertirla en cosas que no sirven, donde San Juan merece pavimentaciones, servicio, acueducto y otras cosas más en este municipio, vivienda, que hay muchos pobres aquí en San Juan.
0: Yo le quiero, quiero orientar a usted, porque lo noto que está desinformado y desorientado.
1: No.
0: Eso no lo construyó alcalde, o yo. Eso vinieron del gobierno nacional, del gobierno pasado, llegaron a la alcaldía y le propusieron al alcalde y al secretario de planeación, se reunieron con ellos, que el gobierno está construyendo unos puntos de abastecimiento solidario, que si ellos tienen donde construirlo, ellos ponían todo, y así fue. Nadie va a rechazar obra. Le dijeron, no, es que es esto, tiene que ser para esto, no es para otra cosa. Se llama punto de abastecimiento solidario. Le dijeron, nosotros lo construimos y nosotros lo ponemos a funcionar y entregamos todo. Y ahí está el cuento. Fue un chimbolete que hicieron ahí, ¿oyó?
1: Sí.
0: Ahí está.
1: Muchas gracias, Hamilton.
0: Dele, pues.
1: Gracias por la información. De todos modos, yo analicé eso, pues. Lo vi con un señor Castillo solitario.
0: Así está solitario y va a seguir solitario. A mí me dijo Máximo Luna. Yo me encontré con Máximo Luna y me dijo que ellos van a escoger el punto de abastecimiento solidario ese para vender al por mayor a los campesinos. A los campesinos. Que el Lazo Profucol, algo así, la Asociación de Productores Fructícolas de Caracolí, que tiene el proyecto de las 90 hectáreas de maracuyá, que ya están produciendo, me dijo Máximo, y que ya está trayendo maracuyá al mercado de San Juan. Yo no la he visto, me quedó a traer hasta allá pulpa de maracuyá, tampoco lo ha hecho. Pero me dijo que ellos van a administrar ese punto de abastecimiento solidario, que no va a ser un elefante blanco, pero hasta el momento es un elefante blanco. Dice aquí Hamilton, el alcantarillado del barrio Forero, cuando llueve en la calle 14, los manjoles y cajillas se rebosan. Y la noticia del agua, que hay un mensaje que entregó la empresa Veolia en su página, donde dice, alerta para San Juan, a las 3:30 de la madrugada, el río Cesar y el río Bercino creció y por la creciente, la empresa tuvo que suspender el servicio de agua, por lo tanto, es que le informamos a la comunidad sanjuanera que no hay agua por la turbiedad del río Cesar. 2:48, una pausa y ya vuelvo.
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3: Son las 2 de la tarde, 50 minutos, 2 y 50 minutos. Continuamos en Primera Plana. Me dice alguien aquí, Hamilton, la obra que dice el oyente no es un elefante blanco, es un elefante de colores. Sí, porque allá hay un poco de galpones allí. Yo no sé cómo se irán a poner los vendedores. Alejo del mercado me dijo, yo para allá no cojo. ¿Oyó? Yo para allá no, dijo Alejo. Alejo yo voy, dijo, yo voy para el mercado nuevo, el que están haciendo allá. ¿Verdad? Y todos los vendedores y comerciantes de San Juan se van es para el nuevo mercado que hace la gobernación y el alcalde. Ese sí va a ser el verdadero mercado de San Juan. Pero esto no, eso fue una cuestión allí por salir del paso. Dice, tras contracción de más de 140 millones de dólares, el gobierno tumbó la prohibición de exportar carbón a Israel. Bueno, ahora sí va a entrar plata a La Guajira y a Colombia porque se van... Creo que son 300 toneladas mensuales, son 1.600 toneladas, 1.600 toneladas, 600 toneladas más, no, 1.600.000 toneladas más de carbón para vendérselo a Israel. 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Bueno, vamos a aprovechar el tiempo para las noticias judiciales de, en su mayoría, del municipio de Fonseca. Comenzamos con esta que no es judicial. Dice, la Procuraduría Regional de Instrucción de La Guajira procedió a resolver el recurso de apelación interpuesto por el abogado Marco Antonio Jaramillo Daza en su condición de quejoso y revocó el auto de fecha 15 de mayo de 2026 por medio del cual la Procuraduría Provincial de San Juan había ordenado archivar una indagación previa del radicado disciplinario en contra del presidente del Consejo de Fonseca, Óscar Pérez Álvarez. En su denuncia, Jaramillo Daza asegura que hay un conflicto de interés en el actuar del cabildante, violando las normas al participar como coadministrador con voz y voto en los proyectos e iniciativas que presenta su hermano paterno, el alcalde municipal, Michel Pérez. La jefa del Ministerio Público Seccional, María Eugenia Cotes Gómez, también ordenó devolver el expediente a la Procuraduría Provincial de San Juan para que continúe con el trámite correspondiente y efectúe el análisis integral de los hechos denunciados, la valoración del material probatorio recaudado y que las demás actuaciones que resulten pertinentes para el esclarecimiento de los hechos, teniendo en cuenta que la actuación se inició contra servidores por establecer del Consejo de Fonseca, solo se dispondrá a comunicar esta decisión al quejoso Marco Antonio Jaramillo a través de la Secretaría de la Procuraduría Regional. Es que esto no tenía razón de ser. El hermano del alcalde, que es concejal en Fonseca, aspiró a ser presidente del Consejo sabiendo que habían unos proyectos y que el alcalde se los presentaba al Consejo. Hay una incompatibilidad, eso solo ve hasta un ciego. Más noticias. Unidades de la Policía de Vigilancia de Fonseca capturaron en flagrancia a un presunto delito de violencia intrafamiliar a un joven de 31 años de edad. La aprehensión se llevó a cabo mediante orden judicial en la calle 28 con carrera 12, barrio José Prudencio Padilla en Fonseca, luego del proceso adelantado por las autoridades frente a los hechos denunciados cuando al parecer maltrataba física y verbalmente a su compañera sentimental. El ciudadano fue dejado a disposición de la autoridad competente para que responda por el delito que se le atribuye, consultado en el sistema penal oral acusatorio de la Fiscalía. No presenta anotaciones judiciales ni tampoco es reincidente en el hecho punible, por lo cual seguramente que le darán libertad condicional. Y atención prehospitalaria le brindaron miembros del Cuerpo de Bomberos a la conductora de una motocicleta que sufrió un accidente de tránsito ayer en horas de la mañana. El siniestro ocurrió en la calle 5 con carrera 24, barrio La Floresta. La colisión fue entre una camioneta Kia de propiedad de Hammer Orozco y la moto en la que se movilizaba Ángela María Comas Jiménez, quien sufrió al parecer fractura en la clavícula, una lesión en el fémur de la pierna derecha, fricciones y contusiones en los brazos. La paciente fue inmovilizada por la camilla de los socorristas y luego trasladada al Hospital San Agustín para luego ser llevada hasta el Hospital San Rafael de San Juan del Cesar. Seguimos con más noticias. La muerte de un supervisor de vigilancia que ocurrió la semana pasada cerca al municipio de Albania, al parecer no fue por un accidente como se conoció inicialmente. El caso de Luis Fernando Carranza Brieva, de 33 años de edad, oriundo de Barrancas, quien salió desde Barrancas en su motocicleta Pulsar L200 a llevar a su esposa hasta el aeropuerto del complejo Cerrejón. Carranza Brieva fue reportado como desaparecido en horas de la tarde. Luego, al día siguiente, en la mañana, encontraron su cuerpo sin vida al lado de la motocicleta cerca a un puente después del municipio de Barrancas, el 9 de octubre exactamente. Inicialmente se creyó y se dijo que Carranza sufrió un accidente de tránsito. Sin embargo, la nueva información de medicina legal señala que la muerte fue producto de un acto violento, ya que el reporte de medicina legal indica que recibió un disparo en la espalda porque tenía un orificio de entrada sin salida de la bala. Carranza, oriundo de Barrancas, La Guajira, se desempeñaba como supervisor de seguridad en las instalaciones de la Fiscalía General de la Nación en Fonseca. También laboró en las torres que se construyeron en San Juan del Cesar como supervisor de vigilancia, dijeron algunos compañeros de trabajo que estuvieron con él. Y hay una noticia importante que se me pasaba, esta noticia. Resulta que el SENA, en San Juan de Cesar hay un proyecto, me queda un minuto para que usted esté pendiente. El SENA, Ventus y Confa Guajira, no es el SENA, me equivoqué, estará haciendo una jornada de empleo en San Juan de Cesar. San Juan del Cesar, el proyecto fotovoltaico Winke te invita a la jornada de ruta de empleabilidad y postulación a vacantes Confa Guajira. Esta jornada, organizada por la Agencia de Empleo de Confa Guajira, con el propósito de facilitar el acceso y oportunidades laborales disponibles y brindarte orientación con el propósito de registro y postulación. Esta jornada, oiga, que usted está interesado en trabajar, será mañana 15 de octubre en la Casa de la Cultura de San Juan de Cesar. ¿Qué puede hacer usted mañana para que vaya orientado? Registrar los datos en la Agencia de Empleo de Confa Guajira, postularse a vacantes disponibles, recibir orientación sobre oportunidades laborales. Tu participación es importante. Juntos construiremos más oportunidades para el desarrollo de La Guajira. Este es el proyecto de energía fotovoltaica que se va a desarrollar en San Juan, que ya comenzó y que va a abrir oportunidades de trabajo para muchas personas. Les repito, mañana, 15 de octubre, lugar Casa de la Cultura, de 9 de la mañana a 2 de la tarde. Diga, Triple. ¿Ah? Cuéntale. Ábrale el micrófono, Triple.
4: No, buenas tardes. La cantidad de pacientes que tiene usted, compañero, ahí en la entrada.
3: Usted, lo voy a poner a usted que cobre por paciente.
4: Yo, ¿no? Secretaria privada.
3: No, pero usted me hizo un aporte también hoy. El Triple A me sorprendió esta mañana y me llevó un paquete de medicamentos allá, ¿oyó?
4: Es que me los llevan a mí, esos no son míos. Ah, entonces, los vecinos. Acá. Llévale a Hamilton, a ellos se los llevo.
3: Bueno, usted es el secretario.
4: Sí, de veras que feliz porque esta labor social que hace usted es de reconocimiento.
3: Oiga, ¿quién le regaló esa cadena a usted, Triple?
4: Esa cadena me la regaló el profesor Cantillo, un amigo mío de Barranquilla.
3: ¿Y está hecha de qué?
4: De varias.
3: Cadenón que carga el Triple A. Lo van a atracar con esa cadena, ¿oyó? Bueno, ya saben, la gente viene buscando. Esta la regala Pedro Nicanor Torres, ¿oyó? El empresario y que está moviéndose. Como dice Ana Cecilia, como pez en el agua se está moviendo. Pedro Nicanor Torres. Y el Triple A me llevó allá a la casa también. Me llevó 20 cajas de un medicamento que lo llora a la gente como este. Se llama Carvedilol de 6.25. 20 cajas dentro de los pocos medicamentos que me llevo. Me voy porque ya se me acabó el tiempo. Muchas gracias a todos por la sintonía. Feliz tarde y que Dios les bendiga.
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2: Son las 3:02.

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0: A ver, señores. A ver. ¿Qué dice Andrés Felipe Daza? Buen retorno. Póngame un poquitico aquí abajo porque me agarró fuera de base. Estamos originando eso. Estamos originando desde San Juan del César Sur del departamento de La Guajira, Villanueva. Estaba para el sol, pues hay mucho sol en San Juan del César. Desde Villanueva, 97.2, nuestra dirección general. Aquí estamos para hablar un poco de música vallenata. Hoy miércoles, el ombliguito de la semana, como dice nuestra morenaza. ¿Qué es de la morenaza, Andrés Felipe?
1: Por ahí reapareció ayer que no vino, que estaba en Guayabada.
0: Murió. ¿Las 9 de la noche cuándo son?
1: La otra semana.
0: Ah, la otra semana. Señores, 3 de la tarde, 25 minutos, dos canciones con Silvestre Dangond, que es el artista central del Festival Nacional de Compositores este próximo 19 de diciembre, y dos canciones seguidas que Giancarlo Centeno, después de 5 o 6 años, regresa al Festival Nacional de Compositores, ahora de la mano con Ronald Urbina, 21 años, tiene esta pareja musical, y regresan a nuestro municipio.
1: Sí, señor, regresa Gianca Centeno. Y bueno, hay expectativa total en los seguidores de Gianca Centeno, que ya un tiempo sin poder disfrutar de un show de Gianca en esta zona del departamento.
0: Ratico, la gente reclamaba para los festivales que hiciera presencia. Gianca estuvo en Villanueva la última vez, recuerda que quedó un sabor agridulce.
1: No lo dejaron terminar el show.
0: Le apagaron el sonido, no lo dejaron terminar. Pero aquí en San Juan del César estuvo, inclusive fue homenajeado. Recuerda que Ronald Urbina y Gianca se les hizo un homenaje. Era presidente Rodrigo El Gogi Celedón. Y ahora regresan como invitados especiales el 20 de diciembre junto a Beto Zabaleta y Chris y Ronnie. Es una noche inolvidable. Cierre del festival, domingo 20 de diciembre. El 19, Silvestre Dangond y agrupaciones por definir que van llegando, que van a estar ahí como coequiperos de esa noche importante. Y el día viernes 18 en la plaza, estos dos, 19 y 20, es el Estadio Enrique Brito. Y el 18, será en la tarima Juancho Royce, Poncho Zuleta, Diego Daza, Alfredo Gutiérrez, Silvio Brito, José Jorge Oñate y el gran Álvaro López. Invitados, Deimer Marín, Roberto Calderón y el gran Rafael Manjarres. Una noche para abrir y patinar el festival. Al día siguiente, fuerza arriba con Silvestre, y cerramos con un vallenato que nos gusta. Beto Zabaleta, Giancarlo Centeno y la juventud que está pidiendo a Chris y Ronnie. Esos son gemelos. Esos son los que le dicen los chocolates, que son morochos, son morenos. Yo no conozco a Chris. Yo dije que el otro día dije yo Crisanto y Checha, ¿no? Y me dijo, ve, Chris. Yo pensaba que era Crisanto. 3 de la tarde, 26 minutos, estamos en Villanueva, San Juan, Urumita, Fonseca, Distracción, todo el sur del departamento de La Guajira, hablando de vallenato. Hacemos un paréntesis para complacer a nuestra querida Sharon Corrales Daza en Bogotá, en cualquier oficina de la Procuraduría, y a nuestra colega y amiga Astrid Mendoza, la tocaya de mi esposa, también en las oficinas de la Procuraduría. Mucha gente sanjuanera nos sintoniza a esta hora. Hay una canción que es de Fabián Corrales, la interpreta Rafa Pérez, que está junto. Este acordeón es de
1: JK.
0: Es una canción hermosa de Fabián Corrales, Maldito Tiempo. Antes de irnos a comerciales, suena un vallenato de Rafa Pérez, que también suena en la AAA.
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3: Son las 3:33.
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0: conectados en los 97.2 de desde Villanueva, la AAA para el mundo, y por supuesto que también estamos a través de nuestra nuestro perfil de Instagram. Quiero saludar a Marta Suárez. Saludo, Varo, un abrazo a Marta y a todos los amigos que tenemos en Cúcuta. Al Rey Hinojosa, que también está en, conectado en este en vivo. José Luis 30 y 9182 Ramón. También está Francisco Musi. Saludo desde Valledupar. Dina Luz está conectada con nosotros y también se ahora se conecta Transportes y Suministros y una persona más, Wilder Manjarres. También está Marta Suárez, que nos manda tres corazones. Un beso, mi gran amiga. Y a su esposo, al tocayo también. Son las 3 de la tarde, 41 minutos. Estamos en Solo Vallenato de la AAA.
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0: Señores, música vallenata. Sonemos música vallenata. ¿A quién tenemos ahí rankeado? Para que sonemos la música a esta hora de la tarde, sonemos la música vallenata. Vamos a sonar un vallenato romántico de Nelson Velázquez. Suéneme a Nelson Velázquez, la última canción que nos envió Nelson, que está sonando muy bien a nivel nacional. ¿Cómo?
1: Manos de tijera.
0: Manos de tijera. Suena en la AAA, Nelson Velázquez, el artista sanjuanero.

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Esto es una locura, Andrés Felipe, el reporte de sintonía en la capital del Cesar, en Valledupar, más exactamente a todos nuestros oyentes, en el barrio Sicarare. Quiero saludar ahí al gran Bola Negrete, que está de relax, y a su papá Valentín Negrete. ¿Qué habrá almorzado Valentín, Pipe? Adivinemos qué habrá almorzado el Bola Negrete. Y también nos escribe desde Barranquilla Jaime Zucchini, maestre. Efraín Calderón, oye, un abrazo para Efraín Calderón, que también está en sintonía y nos manda unas manitos aplaudiendo, ¿no? Estaba sonando la canción Un Mundo Sin Planeta. Esta canción nos llega, es de, la interpreta el hijo de Jaime Orlando Zucchini, el médico. Nosotros lo conocemos como Jaime Zucchini, maestre. Cariñosamente le decimos el Pichu. Vamos a sonar lo nuevo de estos, esta cantidad de artistas que nacen en nuestro territorio. Exactamente en San Juan, la tierra de los compositores. Suena en la AAA. Esta canción tiene por título Dame un Beso.

0: Son las 4 con 3 minutos. 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
7: El gobierno del presidente Abelardo de la Espriella optó por dar respaldo a la misión de verificación de Naciones Unidas al acuerdo de paz del 2016, pero pidió que se suprimiera de su mandato el punto sobre la reforma rural integral. La solicitud se elevó el lunes ante el Consejo de Seguridad y ya se encuentra bajo evaluación de los 15 países miembros de esa sala con posiciones mixtas sobre la petición. La consigna del actual gobierno es clara: sin seguridad no hay paz. Y bajo ese precepto que el canciller Omar Bula resaltó que desde Colombia se responderá a los compromisos multilaterales adquiridos por el Estado. Sin embargo, indicó que eso no exime a la nueva administración de revisar con rigor y objetividad su verdadero alcance y reconocer sin excusas las fallas estructurales y los desafíos que aún persisten y que han impedido alcanzar una paz real y duradera. Es por ello que pidió ante el Consejo de Seguridad que la misión que hace un seguimiento a la implementación del acuerdo firmado en La Habana, Cuba, y que encabeza Miroslav Yenka, centre sus labores en la reincorporación y las garantías de seguridad que están directamente vinculadas con la transición de los antiguos integrantes de las FARC hacia la vida civil, lo que justifica la continuidad de su verificación internacional.
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0: ¿Sabe quién se entusiasma ahí en la junta? Mi compadre Marciano Martínez, que está siempre conectado con los 97.2. Hasta ahora está en su casa campo, está enchinchorrado, ¿no? Se escucha la emisora, sale a darse cuenta. Con esta lluvia, con este invierno, no creo que se le vaya a someter ahora, ¿no? Que se me está muriendo el ganado, Varo. No hay. Marciano, por favor. La yuquita que nace ahí en la finquita de Marciano es muy buena. Un abrazo para todo ese personal de la junta. Aquí está el máximo intérprete, la máxima figura del canto vallenato, el mejor del mundo de toda la historia. Sin temor a equivocarme, Diomedes Díaz, el hijo de la vieja Elvira y el viejo Rafael María. ¿Cómo no brincará ahí Luis Alfredo Sierra, la señora Gloria, la hermana de Diomedes, la mamá de la esposa de Idelciro Zabaleta y también el personal de mi comadre Patricia Costa en toda la esquina de la ventana marroncita y Roselvira, la mayor del cacique? Todos los junteros, Eudardo Mendoza, la familia Sierra, la familia Gutiérrez, gracias por la sintonía. En La Peña también jugamos de local. Y se prepara Lagunita, vienen las fiestas de San Rafael. Ya usted está listo, ¿no? Me dice que se va usted de madrugada a las 5, se baña en Lagunita, en Tocapalma, y a escuchar la primera misa. Yo voy a ese es mi plan el 24 de octubre. Yo salgo de aquí a pagar la promesa, llego, me echo un baño allá en Tocapalma, y para la misa de 7. Ya después de 9 llega es el tropelín político, quién va bien vestido, quién lleva la mejor guayabera. Yo voy a la primera misa de San Rafael Arcángel.
1: Llega junto con Evelyn.
0: No, y se mete uno un desayuno de almojábanas con café con leche. Y no termina uno de hoy bien la misa cuando está uno privado del sueño, ¿viste? El año pasado fuimos con el gringo Hinojosa, fue Hugo, Juanqui López, Fide, toda esa muchachera. Metimos un desayuno de almojábana y chocolate, aguacate, y entonces era para llegar a la iglesia. ¡Clan, clan, clan, clan, clan, clan, clan! Y uno con una flojera, ¿y para qué fuimos a desayunar antes? Señores, Lagunita se prepara.
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0: Bueno, tengo rato que no escucho los programas de acá, que la gente llama, señor Hugues, señor Hamilton, no hay agua. Mami, tenían un tropel con el fenómeno del niño y la niña. Eso lo dice el ser humano. Jesucristo no ha dicho nada de lo que están propagando a través de las redes sociales y televisión. No crean todo lo que digan las redes sociales. No crea en el momento cibernético. Una cantidad de flojos con un celular en la cama, en un chinchorro, trinando, mandando mensajes para descomponer el estado emocional del otro ser humano. No caiga en ese juego. No caiga en tantas mentiras. 4 de la tarde, 26 minutos. Vamos a hacer una tandita de cumpleaños porque Caco Araújo me dijo, llevas 2 días que no me... Caco, no te preocupes, que hoy es el desquite. Nos vamos con los cumpleaños de Caco Araújo. 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Y mi compadre Juan Carlos Zuluaga. 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Se acaba de sobreponer al embate de Invías. Duraron casi 2 meses. Al fin le despejaron la entrada a Supermercado Sumo y a nuestra querida Fanny. Aquí están los cumpleaños. Gina Marcela Pérez Rivero, mil felicidades de parte de tu llave Caco Araújo. Está cumpliendo un año más de vida y ella quiere esa música. Quiero saludar al señor José Alejandro Fuentes de parte de Edilma y de todo ese combo que le quiere. Edilma, José Alejandro Fuentes, suelta los voladores, caramba, suelta los totes. Hay una señora que está compartiendo a esta hora tortas de Don de Quiñones. Me dice, estoy celebrando el cumpleaños con las tortas de tu vecina Patricia y Mónica, Isabel Oñate. Y guárdeme un poquito, por favor. Caco Araújo, porque sabe que esta señora cumple años y es de San Juan. Caco vive rebuscando cumpleaños, ¿no? Isabel Oñate, mil felicidades. Oiga, nos mandó ahora para Barranquilla. Sofía Altafula. Alfredo Florentino Aragón. Márquez, ese es ese de San Juan, está radicado en Barranquilla. Él vive aquí en hermano de Rafa Aragón, el corista de nuestro querido Orlando Liñán. Y también está de cumpleaños Ciro Pérez. Mil felicidades para Ciro Pérez de parte de Caco Araujo. Falta una tanda, ¿oyó? Falta la tanda de Margarita Cotes en La Paz, municipio de La Paz, la tierra del jilguero de América, de Miguel López. Álvaro Osorio también celebra un año más de vida escuchando la Triple A. Ricardo Oñate Arredondo, familia de nuestro querido Edgar Arredondo, que ya no está con nosotros físicamente, pero siempre vive en nuestros corazones y nuestras mentes. Y quiero cerrar esta tanda de cumpleaños con Angélica Oñate. ¿Usted no tiene cumpleaños ahí de la mamita sanjuanera?
1: Nada, que va a mandar el resumen.
0: Nérida Frías, te quedas por fuera entonces, Nérida. Te fregó hoy Caco Araujo. Los cumpleaños en la Triple A. La razón de ser de las emisoras son nuestros oyentes.
1: Son las 4:29 minutos. 301-1029-487. 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Vamos a invitar a Luis el Padre Vence con esta canción negrita. 4:29 es la Triple A desde el corazón de La Guajira.
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0: Son las 4 y 33 minutos. 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

0: Bueno, cuando usted se motila, Andrés Felipe, lo veo raro, no sé, se tiene así un corte usted de policía, de teniente, no, mucho, de cabo primero. Lo veo aquí, no sé, me parece el Andrés Felipe presidente del Club de Leones, me parece aquí así como a Cateto cuando era soldado. 4:41, ¿qué será de la vida de Cateto? Ah, Cateto, el hombre que vende guayabas, vende mazorcas sin tener cultivo, pero vende. 4:41, estamos en la Triple A. Nuestro abrazo para don Albertico Daza en Patillal y mi hermana Sonia Carrillo. Aquí en San Juan, a Sonia Daza y Luis Henry Carrillo en la Avenida del Prado. Y por supuesto que allí en la ferretería está Sonia, mi hermana, la hija de Julito Daza, la hermana de Rafa y Juancho, no me joñe. La señora Fanny Forero Castro de Daza dice de que quiere escuchar de parranda con el Triple A. Vamos a complacer también a todos los astres, a las modistas. Quiero saludar a Landy, la compañera sentimental de Sandro Bermúdez, a la señora Marta en el barrio 16 de Julio y por supuesto que a las emprendedoras, las hijas de Eddie, la de Huicho Guerra. Esta tarde las mejores rosquetas y empanadas. Ojalá recuerden que ya tienen un amigo que está aquí en la emisora, que ojalá que se dignen. Ah, vos pasar por una rosquita, varo, pasar por... No, señor. No me nombraste, no me mencionaste, pero yo cuando llego, hago comete una empanadita que uno así se uno para y la mañana la nombro más rápido. Señor, ¿a cómo son? A 4,000. ¿Y esto qué, Dios mío? Las arepas, dame razón de las arepas del Mello Sarmiento.
1: De andar al Mello.
0: La avena del Mello es peligrosa, yo. Remueve pomadas. Saludamos también a nuestro querido Jair. Y el Veje de la Peña, Yair el de la Peña y la Casa del Vallenato, que también es de la familia. La Casa del Vallenato aquí en la calle del Embudo, a la hermana del Yeje y de Yair, del Veje, que está en su expendio. 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Bueno, esa es una cuestión importante. 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Nosotros vamos a hablar del primer día del festival ya definido, gracias al acompañamiento que nos dan nuestros patrocinadores, incluido Fondo Mixto de la Gobernación, la Oficina de Desarrollo Económico de la Alcaldía de San Juan del Cesar y nuestros patrocinadores como Supergiro. Vamos a escuchar a Álvaro López con el hijo de Jorge Oñate, que es el invitado, gracias a Arturo Castro, Turo Taller. Esa diligencia, ese conjunto lo regala Arturo Castro y su primo Mauricio Castro. Luego va a estar Poncho Zuleta, que es un aporte también de un patrocinador, que regresa Poncho Zuleta a la tarima Juancho Royce. Y vamos a hacer con Diego Daza, que eso sí corre por las cuentas de CMA Producción. Aquí está todo repartido, aquí está todo bien organizado. Ustedes saben que cuando el Triple A se pone el overol, yo se lo dije, después de julio hago mi moñona. Y aquí estamos dando resultados. Tendrán que esperar, porque yo tengo la bendición de Jesucristo. A mí no me acaban mequetrefes.
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0: Son las 4 con 55 minutos.
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0: Son las 5 en punto. 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

0: Sí, señor. Sí, señor. Claro que sí. En Colombia es las 5:06 minutos. Las 5:06 minutos en todo el territorio nacional. Hola, ¿qué tal? ¿Qué tal? ¿Qué tal? ¿Qué tal? Amigos oyentes de la AAA 97.2. Aquí estamos bajo la bendición de Dios Todopoderoso. Agradecido con Él por este nuevo día, la noche que llega. El silencio y la paz de la madrugada, el nuevo amanecer para emprender la dura jornada. Un saludo cordial con mucho afecto, cariño, consideración y aprecio para todos nuestros oyentes, donde quiera que se encuentren, en el departamento de La Guajira, departamento del Cesar, de Colombia entera, en cualquier lugar del mundo, a través de las plataformas digitales. Un abrazo para todos ustedes y estamos bajo la bendición de Dios Todopoderoso, agradecido con Él por este nuevo día, este nuevo amanecer, y a nuestro Padre Celestial la gloria, la honra, la alabanza y el honor por siempre. Para todos los oyentes, los mejores oyentes del mundo, vamos a arrancar con Diomedes Díaz, el filósofo, cantor, campesino. Aquí está al lado del rey vallenato, Alberto López Gutiérrez, una canción del mismo Diomedes para recordarlo a esta hora. Esto se llama Mi Profecía.
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0: mañana en Colombia son las 5:11, las 5:11. Ahí está ese bonito vallenato en la voz de Diomedes Díaz. El vallenato que suena aquí a esta hora de la tarde, el clásico que le gusta a usted, me gusta a mí, nos gusta a todos y se lo presentamos a nombre de Autoservicio La Mano de Dios. 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
0: Bueno, en Colombia son las 5:15, las 5:15. San Juan del Cesar en estos momentos tiene una temperatura de 33 grados centígrados, la sensación térmica de 37 grados. Las precipitaciones no se anuncian, lluvias para esta noche en San Juan del Cesar, viento hasta de 8 kilómetros por hora, la humedad relativa del 52%, y estamos en la fase de la luna. Hoy es luna creciente. Le vamos a dar más adelantico datos precisos sobre el estado, la fase de la luna en la que estamos. Bueno, son las 5:16. Siempre le hemos dicho a todos ustedes que el atardecer en el campo es diferente a los atardeceres de cualquier ciudad del mundo. Allí, en medio de la naturaleza, bueno,

0: Le voy a dedicar estos versos al campesino de toda Colombia. Y dice así: yo soy el gallito negro que pelea en esta región. Yo soy el gallito negro que pelea en esta región. Si tú vas a pelear conmigo, hoy te mando pa'l fogón. Si tú vas a pelear conmigo, hoy te mando pa'l fogón. Ya tengo el gallo en el suelo, yo no tengo mucho afán. Yo tengo el gallo en el suelo, yo no tengo mucho afán. Voy a calentar el agua con leña de Guayacán. Voy a calentar el agua con leña de Guayacán. Tanto como yo te quise, y mira que hoy te odio. Tanto como yo te quise, y mira que yo te odio. El día que yo me muera, no vayas a mi velorio. El día que yo me muera, no vayas a mi velorio.
1: Bueno, estas son las vainas de la gente, perdonen el término ahí. La vaina de la gente del campo, gente buena, auténtica, original. Y a propósito de gallo, vamos con Héctor Zuleta, Daniel Díaz, este éxito del recuerdo, esto se llama Pico y Espuela.
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0: Bueno, en Colombia son las 5:23 minutos, las 5:23 minutos, vale la pena, de que vale la pena, vale la pena. 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Bueno, es tiempo para el mensaje de reflexión.
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0: Bueno, a propósito de esta temporada de lluvia de invierno que se ha presentado en San Juan del Cesar, en el sur del departamento de La Guajira, pese al anuncio del IDEAN, de la Oficina de Gestión del Riesgo Departamental, de la Oficina Local, que también toman la información que viene generalizada del nivel central de la misma Corporación Autónoma Regional de La Guajira. Fíjense ustedes que a fin de cuentas, lo hemos dicho, ¿quién es el que manda? Seguramente una persona que tiene conexión con todo el poderoso, el que manda sobre la tierra, en el cielo, en los mares, en todo lo que existe. Seguramente ha estado orando mucho, ¿eh?, para que venga la lluvia, para que llueva sobre este territorio y Dios tenga misericordia de todos nosotros. Eso pasó también en los tiempos de la antigüedad. El profeta Elías, que era escogido por Dios Todopoderoso, un hombre que hablaba por la voz del dueño y el autor de la vida, dice la palabra sagrada que Elías era un hombre sujeto a pasiones semejantes a las nuestras y oró fervientemente para que no lloviese, y no llovió sobre la tierra por 3 años y 6 meses. Y otra vez oró y el cielo dio la lluvia y la tierra produjo su fruto. Hermanos, si alguno de entre vosotros se ha extraviado de la verdad y alguno le hace volver, bueno, sepa que el que haga volver al pecador del error de su camino salvará de muerte un alma y cubrirá multitud de pecados. Estamos diciendo esto, mis hermanos, mis amigos, mis oyentes, porque hay que tener, bueno, una respuesta de obediencia frente al Padre Celestial. ¿Y sabe por qué oró el profeta Elías? Para que no lloviera sobre la tierra. Hombre, por la idolatría que existía en la humanidad en esa época, desde tiempos antiguos. La gente no escuchaba la voz de Dios, la gente no le oraba al Todopoderoso, la gente no le oraba al dueño y al autor de la vida, sino que estaban distraídos en monumentos, estatua por aquí, estatua por allá, virgen por aquí, santos por acá. Y el profeta Elías dijo, vamos a orar para que no llueva sobre la tierra. Y luego, como Dios le escuchaba, porque era un hombre obediente, oró nuevamente y mandó la lluvia y la tierra dio su fruto. Las 5:27 minutos, 5:27 minutos, palabra de vida a esta hora para todos los oyentes de Atardecer Campesino. Vamos con un bonito vallenato que sabe a tierra, sabe a campo, sabe a montaña. Esta canción es de Diomedes Díaz, ¿eh?, y la canta Rafael Orozco, el vendaval de notas, Emilio Oviedo. Esto se llama Cariñito de mi vida.

0: 5:32 minutos, las 5:32, estamos saludando a nuestros oyentes ahí en Corral de Piedras. También un saludo para los oyentes en Vía del Río que se preparan para el Festival de la Integración en este mes de diciembre. Ahí está el tocayo Walter Díaz. Un saludo también para José Almeiro Oñate, el chicanero que prepara el Festival de las Canciones Inéditas ahí en el floreciente, próspero Corregimiento de Los Aticos. Un abrazo para toda la gente de Los Aticos, donde tenemos a esta hora una gran sintonía. Vamos al estado del tiempo y ya regresamos.
1: A lo largo de esta semana se estima el tránsito de las ondas tropicales 56 y 57, las cuales pueden favorecer mayor nubosidad y aumentan la probabilidad de lluvia para el día martes, así como para los días jueves y viernes, donde las ondas estarán próximas al territorio nacional y aumenta la probabilidad de lluvias. Las lluvias de mayor consideración se van a concentrar en sectores del centro y sur del departamento, inclusive en zonas de alta montaña no se descartan descargas eléctricas y vientos fuertes. El resto de la semana mantendrá nubosidad variable y predominio de tiempo seco, salvo en las zonas de alta montaña donde persiste la probabilidad de lluvias a lo largo de la semana. Las temperaturas estarán cercanas a los 36 o 37 grados. Tendremos menores temperaturas debido a la mayor humedad y se estima que los días más lluviosos se puedan concentrar particularmente entre el jueves y el viernes. Hacemos un llamado a la comunidad a estar muy vigilantes de las fuentes hídricas debido a que se han dado lluvias persistentes a lo largo de los últimos días y los niveles de las fuentes hídricas, particularmente en sectores de alta montaña, han tendido a aumentar sus niveles. Asimismo, se encuentra abundante humedad en los suelos, lo que podría ocasionar un deslizamiento de tierra o movimiento en masa, por lo que sugerimos estar muy atentos a las actualizaciones de las alertas hidrometeorológicas que se publican diariamente desde el Sistema de Alertas Tempranas de Corpo Guajira. Soy Lady Rodríguez, la meteoróloga de Corpo Guajira. Estaremos muy atentos de informarles de manera oportuna cualquier cambio en las condiciones meteorológicas.
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0: Bueno, en Colombia son las 5:38 minutos, las 5:38, buena hora para saludar a nuestros oyentes ahí en el Cuerpo de Bomberos, todo el personal del Cuerpo de Bomberos del municipio de San Juan del Cesar siempre están sintonizados a esta hora de la tarde con la Triple A y el espacio Atardecer Campesino para los amigos de la Defensa Civil. También saludamos a nuestros oyentes en el Hospital San Rafael de San Juan del Cesar, el gran Tim Quiñones y todo el personal que está a esta hora conectado con la Triple A. Un abrazo para todos ustedes. Saludamos a todos los conductores que vienen viajando por las diferentes carreteras del departamento de La Guajira, los que van hacia Valledupar, los que vienen a la zona sur, los que van a la parte céntrica, Maicao, la capital comercial, Arihuacha, la capital del departamento de La Guajira. Un saludo cordial también para nuestro dilecto amigo y oyente ahí en Fonseca, el señor Raúl Velázquez, que siempre está conectado con nosotros. Aquí en San Juan del Cesar saludamos a Celestino Mendoza en el centro, todo el personal del mercado público, los zapateros, que siempre se conectan con nosotros. Para Raúl González, un conductor que siempre está conectado con la AAA. Y saludamos también a Adrián Mendoza. Un saludo para don Arturo Velázquez en Fonseca. Corregimos ahí cuando son las 5:39. Y el doctor Morón, que está conectado con nosotros. Bueno, muchas gracias por la sintonía, médico. Dios le bendiga. 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
0: Bueno, tenemos que decirle a nuestros oyentes que aún siguen haciendo mella las palabras del ministro de Agricultura, Indalecio Dangón, y se ha retractado ya en dos videos, en dos oportunidades, con respecto a lo que tiene que ver con la siembra de arroz en el departamento de La Guajira, sobre todo en los municipios de Fonseca, de Distracción, en todo este territorio. El ministro de Agricultura aclaró que su crítica al arroz se refería únicamente a La Guajira, donde cuestiona los costos y bajos rendimientos del cultivo. Dice también el ministro que la relación entre el ministro de Agricultura, Indalecio Dangón, dice la información, y los productores de arroz continúa tensionada. El funcionario publicó un nuevo video para referirse a la polémica generada por unas declaraciones en las que afirmó que sembrar arroz no era rentable. Dangón aseguró que sus palabras fueron sacadas de contexto mediante videos editados y precisó que su cuestionamiento estaba dirigido exclusivamente al cultivo de arroz en el departamento de La Guajira, y eso precisamente es lo que ha incomodado a los arroceros de esta zona del sur del departamento. El ministro sostuvo que en esa región no se puede continuar sembrando arroz de manera ineficiente, especialmente después de que los arroceros de Fonseca hayan enfrentado más de 5 quiebras consecutivas, pese a contar con agua del distrito de riego del Ranchería. Bueno, algunos están haciendo referencia y qué se va a sembrar aquí en esta zona del departamento. San Juan y estos territorios en alguna oportunidad, por ejemplo, San Juan del Cesar fue zona algodonera, hoy no se siembra algodón, fue zona sorguera, hoy no se siembra sorgo, se sembraba el ajonjolí en otros tiempos, el frijol no está dando mucha rentabilidad. Y bueno, y la ganadería está como está, como todos conocemos. Y ahí en Fonseca, si no siembran arroz, estábamos mirando unos videos de por allá, del Tolima, donde es una zona arrocera también, que están cambiando la vocación y los campos de arroz los están convirtiendo en zona de construcción de casas, fincas, porque han dicho los arroceros de ese territorio que le viene siendo más rentable. ¿Qué es lo que pasa? Que aquí no hay subsidio para la agricultura, aquí en Colombia no hay subsidio para la agricultura, además de eso, créditos con altos intereses, ya lo dijimos en alguna oportunidad, importación del arroz de otros países a más bajo costo, no hay un precio rentable para los productores y además de eso también los altos costos de producción. Algún día diremos que no se siembra café aquí en Colombia, siendo el país más productor en el mundo y el de mejor calidad a nivel universal. Entonces algunos están diciendo, ¿y qué vamos a sembrar aquí? Palma africana. Hay que hacer un estudio serio, profundo, estudio agroecológico que indique que este cultivo puede ser rentable para el sur del departamento de La Guajira. O alguien decía que se podría sembrar coco, que viene siendo también rentable este cultivo, según la persona que lo expresó, o será que se va a sembrar marañón, no, marañón, como dijo alguno por ahí. Bueno, esperemos a ver, son las 5:44 minutos, 5:44.

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1: En Colombia son las 5:49 minutos, las 5:49. Un saludo cordial ahí para el profe Arquímedes Amaya, que hace parte del Festival de la Integración en Villa del Río. Un abrazo para usted, profe. Gracias por la sintonía. También estamos saludando a la nonagenaria Emma Urbina. Esa es la madre del distinguido amigo, compañero de estudio, un hermano ahí, José Fuentes. Un abrazo para usted, mi señora, y gracias por estar siempre escuchándonos, sintonizados con la Triple A y este servidor, lo mismo que la señora Rita Ospino, para nuestra amiga Aleida Orozco, ahí en el barrio Echeverría Arango. Un abrazo para todos ustedes. Le decíamos que le íbamos a dar algunos otros datos sobre la luna, la fase de la luna en el día de hoy, 14 de octubre del 2026, se encuentra en luna creciente con una iluminación aproximadamente entre el 10.6 y un 14% del disco lunar está iluminado por el sol. La edad de la luna alrededor de 3.5 a 3.6 días de la última luna nueva que ocurrió el 10 de octubre del 2026 y próxima fase, el cuarto creciente que será el 18 de octubre del 2026. Son datos para nuestros amigos productores. 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También nos acompañan el diputado Arnoldo Marulanda Brito, Víctor Loperena Mindiola, lo mismo que también nos acompaña en esta promoción y difusión de Atardecer Campesino, ya lo dijimos, Miscelánea Donde Vivas. Los vamos a dejar, primeramente vamos a escuchar este tremendo vallenato, ¿eh? Siempre recordamos aquí a Enrique Díaz, porque nuestros amigos campesinos son amantes de este folclore, de esta cultura musical. Enrique Díaz, que fue un hombre anecdótico y que con su acordeón, su carisma, su voz, se ganó el corazón de los colombianos. Aquí está con este tema para recordar el mujeriego.
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Bueno, en Colbes a las 5:55 minutos, a las 5:55 dice el maestro Enrique Díaz que el que bebe se muere y el que no bebe también. Entonces yo bebo y mujereo para que se acabe el problema, dice el maestro. Vamos a cerrar con Silvio Brito, homenajeado en el Festival Nacional de Compositores Pange Maestre. Este bonito tema de Rosendo Romero Pino. Esto se llama Mi Poema. Mil gracias para todos ustedes. Dios les bendiga. Nunca olviden el Salmo de la noche, Salmo 4. En paz me acostaré y así mismo dormiré, porque solo en ti, Señor, puedo vivir confiado. 7.2.

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4: Hola, muy buenas tardes, bienvenidos al último avance informativo de Sendera Noticias. Sismo de magnitud de 5,0 fue reportado en Los Santos. Un movimiento de sísmico de magnitud 5,0 fue registrado en el municipio de Los Santos, departamento de Santander, con una profundidad de 149 kilómetros. De acuerdo con la información divulgada por las autoridades, el temblor se presentó sin reportes iniciales de personas heridas ni daños materiales. El evento volvió a poner la atención sobre la actividad sísmica en esta zona del territorio colombiano. Comienza la demolición de la antigua vivienda vinculada a Pablo Escobar. Las autoridades de Medellín iniciaron la demolición de la antigua vivienda ubicada en el sector de El Diamante número 2, en la comuna del Poblado. Según la alcaldía, el inmueble permanece abandonado y se había convertido en un problema para la seguridad y la convivencia ciudadana, debido a las denuncias sobre el consumo de estupefacientes y otras actividades en su interior. La intervención busca recuperar el espacio y reducir los riesgos para los habitantes de este sector. Colombia restablece su acuerdo comercial con Israel. Colombia e Israel avanzaron en la reactivación de sus relaciones económicas y diplomáticas. Entre las decisiones anunciadas se encuentra el restablecimiento del Tratado de Libre Comercio entre ambos países, mientras el gobierno colombiano oficializó la apertura de su embajada en Jerusalén. La decisión representa un cambio importante en la política exterior colombiana y podría tener repercusiones en las relaciones comerciales y diplomáticas de las dos naciones. Colombia se prepara para los efectos del fenómeno del Niño. Las autoridades ambientales mantienen el seguimiento del fenómeno del Niño, que podría prolongar sus efectos durante varios meses y elevar el riesgo de temperaturas altas, incendios forestales y dificultades en el abastecimiento de agua. El IDEAM advierte que este fenómeno no significa que desaparezcan las lluvias, pues durante octubre y noviembre continúa la segunda temporada lluviosa en varias regiones. Las autoridades recomiendan hacer el uso responsable del agua y reforzar las medidas de prevención. Armenia conmemora 137 años de historia. La ciudad de Armenia conmemora 137 años de fundación con actividades institucionales y reconocimientos a personas y organizaciones que han contribuido al desarrollo de la capital quindiana. La celebración también está marcada por los trabajos de recuperación que requiere la ciudad tras las afectaciones ocasionadas por el sismo. La administración municipal señaló que las decisiones relacionadas con la conmemoración tienen en cuenta las necesidades de los sectores afectados y la recuperación de actividad económica local. Pulí estrena plaza de mercado con inversión cercana a los 2.800 millones de pesos. El municipio de Pulí en Cundinamarca inauguró la plaza de mercado El Paisaje, una obra financiada con recursos de la gobernación que representó una inversión aproximadamente de 2.796 millones de pesos. El proyecto busca fortalecer el comercio local, generar espacios para los productos y dinamizar la economía de este municipio. Continúa la búsqueda de un hombre arrastrado por una quebrada en Coper. Organismos de socorro, integrantes de la policía y el ejército y habitantes de esta zona continúan las labores de búsqueda de un hombre que habría sido arrastrado por una quebrada en el municipio de Coper, en Boyacá. En el lugar fueron encontrados una motocicleta y prendas de vestir que forman parte de las labores de rastreo. Las autoridades mantienen el operativo para tratar de establecer el paradero de este ciudadano. Movilización en Bucaramanga reunió a docentes, estudiantes y organizaciones sociales. Una movilización de docentes, estudiantes, sindicatos y organizaciones sociales recorrió las calles de Bucaramanga en el marco de la Jornada Nacional de Protesta. Las manifestaciones concluyó en la Plaza Cívica Luis Carlos Galán, luego de que estudiantes de la Universidad Industrial de Santander se unieran a este recorrido. Los participantes expresaron sus reclamos en materia de educación, salud y protección ambiental, incluido el páramo de Satorbán.
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